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3: Hola. En este universo y en todo son las 6:02.
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4: De regreso ya en este fin de semana.

0: Oye, déjame platicarte que hace 44 años, exactamente en abril del año 1982, Toto lanzaría su disco Toto 4, el disco más exitoso y emblemático de la banda. Después de la tibia recepción comercial, el grupo enfrentó una fuerte presión por parte de su compañía discográfica. El resultado fue un disco ambicioso, pulido y extraordinariamente efectivo, que terminó convirtiéndose en un clásico absoluto del pop rock de los años 80. De este disco surgieron algunos de los mayores éxitos de la banda, como África y Roseanne. África en particular se convirtió con el tiempo en una de las canciones más reconocibles y queridas. El álbum vendió millones de copias en todo el mundo y en 1983 arrasó en los premios Grammy, ganando 6 estatuillas, incluyendo Álbum del Año, Grabación del Año y Productor del Año. Así que esta gran producción cumple este mes 44 años. Hay la información. 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
4: ¿Qué tal, amigos de Mix? Yo soy Fer y para mí es un gusto acompañar su camino. Vamos con toda la información de las calles.
1: Aviso.
4: Recuerden que hasta las 8 de la noche funcionan los carriles reversibles del circuito interior. Esto en el tramo de Marina Nacional a La Raza.
1: La vuelta de rueda.
4: En Río Consulado de La Raza a Eduardo Molina. También se complica el avance en Monterrey de Eje 3 Sur a Chapultepec.
1: Tráfico lento.
4: En Arquímedes de Paseo de la Reforma a Ejército Nacional. Vamos poco a poco en periférico de Alencastre a Paseo de la Reforma.
1: Ligera carga.
4: En Rivera de San Cosme de Circuito Interior a Insurgentes.
1: Buen avance.
4: Aprovechen que no hay tráfico en Avenida Central, de Avenida México hasta Avenida 412.
1: Clima.
4: 20 grados. Yo soy Fer y no le cambien. 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

0: Pet Shop Boys, la canción Always on My Mind, cuando son ya las 6 de la tarde con 28 minutos. Oye, grandes noticias. Como tú lo sabes, Rush se presentan en concierto. Esto será el jueves y también el sábado 20 de junio en el Palacio de los Deportes. Tengo por aquí boletos, los mejores lugares para estos conciertos. ¿Quieres estar ahí para este próximo sábado, sábado 20 de junio? Fácil y sencillo. Voy a poner un Liquamix en este momento con dos canciones sonando al mismo tiempo de Rush. Si sabes cuáles son, manda tu respuesta, el nombre de las canciones, ahí en Talkback en iHeartRadio. Así que el Liquamix es el siguiente. Mucha atención. Qué fácil está, Osmar. Ahora sí, Rob, se pasó de barco. La verdad. A ver, otro pedacito. ¿La vas a poner otra vez? Órale, para que no digan. Órale, échalo. No puede ser, ¿eh? En serio. Mejor regala a los que vengan por ellos aquí a la puerta de la cabina. Así de fácil.
1: Bien fácil.
0: Muy fácil. Ya. Ahí está. Dos canciones de Rush. Manda tus respuestas con los nombres de estas dos canciones y tienes la oportunidad de llevarte boletos para estos conciertos. Para este concierto el próximo sábado. A mandarlo, pero ya hay en Talkback en iHeartRadio. Yo soy Radamés Núñez y esto es 106.5 Mix, 80s, 90s y más.
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0: Down Games People Play, cuando son ya las 6 de la tarde con 44 minutos. Momento de dar a conocer los ganadores o ganadoras de los boletos para el concierto de Rush este próximo sábado 20 de junio en el Palacio de los Deportes. Pusimos el Liquamix, dos canciones de Rush al mismo tiempo y sonando, y tenías que mandar tus respuestas ahí en Talkback en iHeartRadio, el nombre de las canciones, ¿no?, que sonaron ahí en el Liquamix. ¿Quién anda por aquí? ¡Hola!
1: Hola, Radames, me reporto para los boletos de Rush. El Radamix fue Liquamix, Spirit of Radio. Ajá. Y Tom Sawyer.
0: Sí, ¿verdad? ¿Qué crees? Pues, ¿qué crees? ¡Felicidades para ti! ¡Ya tienes tus boletos! Los mejores lugares para Rush en concierto. Tenemos un audio más, ¿verdad? Tú lo sabes, sonaban ahí dos canciones en el Liquamix. Tienes que mandar tus respuestas ahí en Talkback en iHeartRadio. ¡Hola!
2: Sonó Tommy Sawyer y Spirit of the Radio. Mi nombre es Mariana Sánchez.
0: Mariana Sánchez, pues también ¡felicidades para ti! ¡Ya tienes tus boletos! ¡Ya escuchaste qué sencillo es participar y ganar! Ahí en el Liquamix se llevan sus boletos para Rush próximo sábado. Sábado 20 de junio en el Palacio de los Deportes. Mientras tanto, no te muevas. Yo soy Radamés Núñez y esto es 106.5 Mix, 80s, 90s y más.
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2: Recordando a...
3: Así es, el día de hoy, y para no hacer el cuento ya largo, nada más y nada menos que Dinoplatívolos.
4: Éramos cuatro adolescentes como cualquier otro, hasta que un día conocimos nuevos amigos en las afueras de la ciudad. Se hacían llamar Dinoplatívolos. Mis compañeros y yo formamos el Dino Escuadrón Secreto.
3: ¿Quién no soñó alguna vez con dinosaurios que hablaban, viajaban por el espacio y además eran superhéroes? Estamos hablando de los Dinoplatívolos, esa joya ochentera donde un grupo de dinosaurios, y que además estaban evolucionados, llegaban a la Tierra desde su planeta Reptilón para salvar el universo. Porque sí, aparentemente, los humanos no podíamos solos.
5: Tú tienes la ventaja en esta pelea, pero solo esta vez.
6: Siempre tendré la ventaja ante ti, Rex.
5: Ya veremos eso, Alo. Y no nos acompañen a la salida, ya sabemos dónde es.
3: Ahí estaban Alo, Bronto, Trueno, Demetrio y del otro lado, el temido Genghis Rex. Y además de sus tiranos, listos para arruinarlo todo como buen villano clásico.
7: Aquí podemos construir la base donde podremos tener las suficientes naves para conquistar todo el mundo.
5: Y destruir a esos despreciables dinoplatívolos uno a la vez y para siempre.
3: Pero lo mejor no era solo la historia, eran esos detalles que hoy nos hacen sonreír. Adolescentes con anillos especiales, motos futuristas, dinosaurios con armadura y transformaciones llamadas dinoevolución, que parecían lo más cool del universo.
8: ¡Anillo Dino Secreto! ¡Ayúdame!
3: Dinoplatívolos fue una serie que quizá no duró tanto, apenas una temporada en los años 80, pero que dejó huella en quienes la vimos entre repeticiones de tela abierta y tardes interminables frente a la pantalla. Hoy, más que una caricatura, es un recuerdo de cuando todo era más simple, más extraño y muchísimo más divertido. Con esto llegamos al final de Recordando a Dinoplatívolos. Yo soy Radamés Núñez y esto es 106.5 Mix, 80s, 90s y más.
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2: Segunda hora ya de este programa en 106.5 Mix, 80s, 90s y más. Soy Radamés Núñez, contigo como todos los días, desde las 6 y hasta las 9 de la noche en este martes 16 de junio. Como tú lo sabes, Rush se presenta en concierto este próximo jueves y sábado 20 de junio en el Palacio de los Deportes. Recuerda que aquí estuvimos regalando boletos, los mejores lugares para este concierto, para estos conciertos, y muy atentos para los que ganaron en el Liquamix, porque les van a llegar todas las instrucciones, lo que tienen que hacer a través del correo electrónico en donde se registraron ahí en iHeartRadio. Y para aquellos que todavía no han conseguido sus boletos, todavía pueden encontrarlos ahí en Ticketmaster. Ya lo sabes, Rush en concierto, jueves, este próximo jueves, o sea, hace pasado mañana, y sábado 20 de junio en el Palacio de los Deportes. Por lo pronto, aquí está esto de Wham, se llama Wake Me Up Before You Go Go, y suena en 106.5 Mix, 80s, 90s y más.

0: All Star del año 1999, algo de Smash Mouth, cuando son ya las 7 de la noche con 11 minutos. Oye, déjame platicarte que el día de hoy se cumplen ya 40 años de The Queen is Dead, el disco que no solo coronó a The Smiths, sino que cambió para siempre el rock británico. Lanzado el 16 de junio, pero del año 1986, este tercer disco llegó en un momento clave. Una Inglaterra marcada por el desencanto social, el desempleo y la era de Margaret Thatcher. Y una generación que necesitaba una voz. Y esa voz fue Morrissey, sarcástico, poético, incómodo, capaz de criticar a la monarquía y la sociedad entera, mientras hablaba de soledad, amor y desesperanza. Fue el sonido de John Mayer, también con guitarras brillantes y complejas. El resultado, un disco que elevó el indie rock a otro nivel, convirtiéndose en una piedra angular del género y una influencia directa para bandas como Oasis, Radiohead o todo el movimiento Britpop que vendría después. Porque hay discos que marcaron toda una época y hay otros que, como este, la sobreviven. Yo soy Radamés Núñez y esto es 106.5 Mix, 80s, 90s y más. 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
4: Buen camino, amigos de Mix. Yo soy Fer y seguimos con más información.
1: Aviso.
4: Por evento de lucha libre a las 7:30 de la noche, van a encontrar afectación vial en inmediaciones de la Arena México. Utilicen como alternativas Paseo de la Reforma y Eje Central.
1: A vuelta de rueda.
4: En Insurgentes, de Montevideo a Río de los Remedios.
1: Tráfico lento.
4: En Avenida Revolución de Viaducto a San Antonio. Vamos poco a poco en Isa de Paseo de la Reforma a Insurgentes.
1: Ligera carga.
4: En Rivera de San Cosme de Insurgentes al Circuito Interior. Con ligera carga en San Antonio Abad de Lucas Alamán a Eje 3 Sur.
1: Buen avance.
4: Y aprovechen que no hay tráfico en Avenida Ricardo Flores Magón de Paseo de la Reforma a Guerrero.
1: Clima.
4: Ya tenemos 19 grados. 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

0: Madonna y Sabrina Carpenter comparten el video musical de Bring Your Love. John Fogerty quiere que Timothée Chalamet lo interprete en película biográfica. Bonnie Tyler ya no está en coma, pero sigue delicada de salud y su gira de verano ha sido cancelada. Michael supera a Bohemian Rhapsody y se convierte en la película biográfica musical más taquillera de todos los tiempos. Harrison Ford rechazó el personaje de Sam Neill en la película original de Jurassic Park. Está aprobada la fusión de Paramount y Warner Brothers por 111 mil millones de dólares.
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Esto que escuchamos fue algo de Scorpions, Wind of Change, del año 1980. Oye, ya son las 7 de la noche con 31 minutos. Déjame platicarte que la película Michael, basada en la vida del rey del pop,

0: Freddie Mercury, pues se convirtió en la película biográfica musical más taquillera de todos los tiempos. De acuerdo con cifras recientes, Michael ha recaudado alrededor de 911.9 millones de dólares en todo el mundo, superando por un margen muy cerrado los cerca de 910.9 millones que logró la película de Queen en el año 2018. A pesar de las críticas divididas, el público ha respondido de manera contundente, manteniendo la película en cartelera con cifras en ascenso, incluso con proyecciones que apuntan a que podría alcanzar los 1,000 millones de dólares. Con este logro, Michael no solo rompe un récord histórico, sino que confirma que el legado del rey del pop sigue más vivo y rentable que nunca. Ahí la información. Soy Radamés Núñez y esto es 106.5 Mix, 80s, 90s y más.
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0: Cranberries, cuando son ya las 7 de la noche con 46 minutos. Oye, Pulp está de regreso y no solamente en los escenarios, también con un proyecto doble que combina música y cine. La legendaria banda anunció el lanzamiento de Live, su primer disco completamente en vivo, junto a un nuevo documental. Este disco llegará el 28 de agosto, fue grabado durante sus conciertos en Londres en 2025, capturando el momento exacto de su regreso después de más de 2 décadas sin material nuevo. Pero la experiencia no se queda ahí. El disco va a ser también la banda sonora del documental, que combina imágenes de esos conciertos con material inédito de más de 40 años de historia de la banda. La película llegará en otoño y promete ser algo más que un registro en vivo, un retrato completo del ascenso, caída y resurrección de uno de los nombres más importantes del Britpop. Hay la información más reciente acerca de Pulp. Yo soy Radamés Núñez y esto es 106.5 Mix, 80s, 90s y más.
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4: Excelente camino, amigos de Mix. Yo soy Fer y seguimos con más información.
1: Manifestantes.
4: Cierran Eje 1 Poniente y Pedro Moreno. Sus alternativas, Paseo de la Reforma y Avenida Ricardo Flores Magón.
1: A vuelta de rueda.
4: En Insurgentes, de Montevideo a Río de los Remedios. Se complica el avance en Viaducto Río de la Piedad, de Tlalpan a Francisco del Paso y Troncoso.
1: Tráfico lento.
4: En Antonio Caso de Reforma a Insurgentes. Con avance lento en Ejército Nacional de Río San Joaquín a Circuito Bicentenario.
1: Ligera carga.
4: En Tasqueña de Canal de Miramontes a Escuela Naval Militar. Con ligera carga en Eje 1 Oriente de Eje 1 Norte a Mixcalco.
1: Buen avance.
4: Aprovechen que no hay tráfico en Eje 4 Sur de Circuito Interior a Eje 2 Oriente.
1: Clima.
4: Nos mantenemos en los 19 grados. Yo soy Fer y no le cambien. Sigan escuchando 106.5 Mix, 80s, 90s y más.

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2: Oye, déjame platicarte que la imitadora de Shakira, conocida como Shakibeca, está en el centro de la polémica después de que la Federación de Fútbol analizara posibles acciones legales en su contra durante algunas de sus presentaciones, incluyendo eventos relacionados con el actual Torneo Internacional de Fútbol. Usó logotipos, imágenes y elementos visuales oficiales del torneo, además de interpretar Dai Dai, la canción oficial, sin autorización. Y bueno, la Federación de Fútbol protege de forma muy estricta todo lo relacionado con el torneo, desde el nombre del evento hasta su música, gráficos y marcas registradas, y que forman parte de un negocio multimillonario. Por ahora no existe una demanda formal, pero especialistas advierten que el uso comercial sin permiso de estos elementos podría derivar en sanciones económicas importantes o incluso una demanda millonaria. Shakibeca ha construido una carrera como artista tributo gracias a su gran parecido con Shakira. Pues hay la información y ya veremos más adelante qué sucede con todo esto. Pero pues si ya sabía, ¿no? Se les dijo, se les advirtió, se les repitió y ahí siguen y siguen. Bien, por aquí esto de Bon Jovi. La canción se llama Always. Yo soy Radamés Núñez y esto es 106.5 Mix, 80s, 90s y más.
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1: Ya con 3 minutos.
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1: Arrancando ya con la tercera hora de este programa, soy Radamés Núñez, contigo como todos los días, desde las 6 y hasta las 9 de la noche. Te recuerdo mis redes, ahí en Facebook y en Instagram me encuentras como Radamés Núñez. Y también te recuerdo que el Corona Capital ya está listo, se va a llevar a cabo los días 20, 21 y 22 de noviembre en el Autódromo Hermano Rodríguez. Y aquí, en este programa, voy a tener los mejores lugares para este festival encabezado por Gorillaz, 21 Pilots y The Strokes. Así que muy, pero muy pendientes. Mientras tanto, viene por aquí más música. Esto que tú ya escuchas, ya lo conoces y lo conoces bien. Es algo de Eurythmics y suena en 106.5 Mix, 80s, 90s.

Fue algo de Mojo, la canción se llama Lady. Oye, déjame platicarte que Tom Holland y Zendaya ya no son la pareja favorita de Hollywood, ahora también son oficialmente marido y mujer. Él confirmó que se casaron poniendo fin a meses de rumores sobre una posible boda secreta. La confirmación llegó durante una entrevista cuando fue cuestionado sobre unas fotos falsas hechas con inteligencia artificial que circulaban en las redes simulando su boda. Y bueno, su respuesta fue breve, pero muy reveladora a lo que comentó. No, porque todos estaban ahí. Esto en referencia a sus familiares. Y bueno, con esta frase, dejó claro que la ceremonia sí ocurrió, aunque fieles a su estilo, los dos han decidido mantener todos los detalles en total privacidad. Recordemos que la relación entre ellos empezó en el set de Spider-Man y se hizo pública en el año 2021. Y aunque no hay fotos oficiales ni fecha confirmada, lo cierto es que el romance ya pasó de la pantalla a la vida real y ahora también al altar. Bueno, pues ahí están este par de tortolitos, Tom Holland y Zendaya, ¿no? Felices como marido y mujer. Yo soy Radamés.

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4: ¿Qué tal amigos de Mix? Yo soy Fer y ya estoy de regreso con más información.
1: Aviso.
4: Por obras está afectada la incorporación de Avenida Central a la Avenida 412 con dirección a José Loreto Favela. Tómenlo en cuenta y conduzcan con mucho cuidado.
1: A vuelta de rueda.
4: En Viaducto Río de la Piedad, de Tlalpan a Francisco del Paso y Troncoso.
1: Tráfico lento.
4: En Insurgentes, de Eje 10 Sur Copilco a Miguel Ángel de Quevedo. Vamos poco a poco en Isa de Paseo de la Reforma a Insurgentes.
1: Ligera carga.
4: En Tasqueña de Canal de Miramontes a Escuela Naval Militar. Con ligera carga en San Antonio Abad de Lucas Alamana, Eje 3 Sur.
1: Buen avance.
4: Aprovechen que no hay tráfico en Avenida Ricardo Flores Magón de Paseo de la Reforma a Guerrero.
1: Clima.
4: 19 grados. 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

0: Esto que escuchamos fue algo de Chris Isaac, se llama Wicked Game. Oye, no era penal, era anécdota. Déjame platicarte que hay historias deportivas que parecen inventadas, pero esta es completamente real. En el año de 1966, a unos meses del torneo de fútbol de Inglaterra, el trofeo más importante, la famosa Copa Jules Rimet, fue robada de una exhibición en Londres. ¿Sí? El máximo símbolo del fútbol desapareció como por arte de magia. La policía buscó por todos lados, siguió pistas falsas y no encontraba nada, hasta que ocurrió algo inesperado. Unos días después, un ciudadano salió a pasear con su perro por el vecindario. El perrito empezó a olfatear algo extraño entre unos arbustos, y ahí estaba, envuelto en periódico, olvidado, el trofeo robado. Así, sin detectives de película ni persecuciones espectaculares, fue un perro quien resolvió uno de los misterios más grandes del fútbol. El perro se convirtió en un héroe nacional, salió en la prensa, recibió premios y hasta comía gratis. Y sí, el torneo de 1966 se jugó con normalidad. Inglaterra terminó levantando esa misma copa que días antes había sido encontrada por un perro olfateando. Esto fue No Era Penal, Era Anécdota. 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

0: que escuchamos fue algo de Nicky French, se llama Total Eclipse of the Heart. Oye, malas noticias para los fans de The Strokes, pero con premio de consolación, pues anunciaron que va a cambiar la fecha de lanzamiento de su nuevo disco Reality Awaits, retrasándolo casi un mes. Originalmente iba a salir el 26 de junio, pero ahora va a llegar oficialmente hasta el 24 de julio. Hasta el momento, el grupo no ha dado una razón oficial para este cambio, lo que ha dejado a todos los fans especulando, desde ajustes de producción hasta estrategia de lanzamiento. Para compensar, The Strokes anunciaron un gran concierto en su ciudad natal, Nueva York, programado para el próximo 2 de octubre. Y bueno, este será el séptimo disco de la banda y su primer material en 6 años. Además, ya se pueden escuchar un adelanto del disco con los sencillos Going Shopping y Falling Out of Love. Así que están las noticias más recientes acerca de The Strokes. 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
4: ¿Qué tal amigos de Mix? Yo soy Fer y seguimos con más información.
1: Choque.
4: Múltiple en la autopista Chamapa Lechería a la altura del kilómetro 10 con dirección a Lechería. Tómenlo en cuenta y conduzcan con mucho cuidado.
1: Tráfico lento.
4: En Avenida 8 Francisco Morazán de calle 47 a Viaducto Río de la Piedad. También vamos lento en Boulevard Pikachu a Cusco de Periférico a Tizimín.
1: Ligera carga.
4: En Tasqueña de Canal de Miramontes a Escuela Naval Militar, con asentamientos en semáforos en Fray Servando de San Antonio Abad a Congreso de la Unión.
1: Buen avance.
4: Y aprovechen que no hay tráfico en la autopista México-Puebla de Eje 6 Sur a La Concordia. Libre en Avenida del Taller, de Eje 3 Oriente a Galindo y Villa.
1: Clima.
4: 18 grados.
1: Lluvia.
4: En varios puntos de la ciudad. 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
2: Hoy el día de mañana 17 de junio, en el mundo de la música estaremos celebrando. Año 1973. Dolly Parton grabó I Will Always Love You. Esto en el estudio B de los RCA Studios en Nashville. 1987. Victoria Holman, agente inmobiliaria de Florida, demandó a Motley Crue por pérdida auditiva, supuestamente incurrida en un concierto en diciembre de 1985. Año 2012, Bruce Springsteen tocó su concierto más largo cuando interpretó 32 canciones en 3 horas y 48 minutos en el Estadio Santiago Bernabéu, esto en Madrid, España. Todo esto estaremos celebrando el día de mañana, 17 de junio, en el mundo de la música. Aquí está esto de Daido, se llama White Flag. 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

De decir adiós, justo y necesario. Mañana miércoles 17 de junio, mitad de semana, tú y yo tenemos una cita en punto de las 6 de la tarde. Gracias por dejarme acompañarte estas últimas 3 horas. Gracias, Rob, por estar aquí en la producción. Osmar en los controles. Soy Radamés Núñez y me voy a ir con esto de Lionel Richie. Se llama Say You, Say Me. Y te quedas en buena compañía de 106.5 Mix, 80s, 90s y más. Buenas noches, que sean felices, pórtense bien y adiós.

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1: Madonna y Sabrina Carpenter comparten el video musical de Bring Your Love. John Fogerty quiere que Timothée Chalamet lo interprete en película biográfica. Bonnie Tyler ya no está en coma, pero sigue delicada de salud y su gira de verano ha sido cancelada. Michael supera a Bohemian Rhapsody y se convierte en la película biográfica musical más taquillera de todos los tiempos. Harrison Ford rechazó el personaje de Sam Neill en la película original de Jurassic Park. Está aprobada la fusión de Paramount y Warner Brothers por 111 mil millones de dólares. 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
3: ¿Qué tal, amigos de Mix? Yo soy Fer y seguimos con más información.
4: A vuelta de rueda.
3: En Zaragoza, de Periférico a República Federal. También se complica el avance en Insurgentes de Eje 4 Norte a Río de los Remedios.
4: Tráfico lento.
3: En Boulevard Picacho a Jusco, de Periférico a Tizimín. Vamos poco a poco en Ermita Iztapalapa de la Viga hasta llegar a Avenida Atláhuac.
4: Ligera carga.
3: En San Antonio Abad, de Lucas Alamán a Eje 3 Sur. Con asentamientos en semáforos en Fray Servando de San Antonio Abad a Congreso de la Unión.
4: Buen avance.
3: En la autopista México-Puebla de Eje 6 Sur a La Concordia. Aprovechen que tampoco hay tráfico en Zaragoza. De Distribuidor vía La Concordia hasta Avenida Galatao.
4: Clima.
3: Nos mantenemos en los 18 grados. 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
1: 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De Tlalpan a Canal de Miramontes. Tenemos ligera carga en Río Consulado de Calzada Misterios a Eduardo Molina.
2: Buen avance.
1: En Barranca del Muerto de Río Mixcuaca Periférico. Aprovechen que tampoco hay tráfico en Tlalpan, de viaducto a Metro Portales.
2: Clima.
1: Ya tenemos 17 grados. 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
3: Excelente noche, amigos de Mix. Yo soy Fer y para mí fue un gusto acompañar su camino. Me despido con esta última información vial.
0: Aviso.
3: Mañana no circulan los autos con holograma 1 y 2 de verificación con engomado rojo, terminación de placas 3 y 4.
0: Buen avance.
3: En Doctor Vértiz, de Eje 4 Sur a Doctor Río de la Loza. Libre en Tlalpan de Viaducto a Metro Portales. Fluido en Calzada Lecaria, de Periférico a Puentes de Tacuba, sin complicaciones en Fernando Alencastre de Bosgos a Ferrocarril de Cuernavaca. Y aprovechen que no hay tráfico en Gabriel Mancera, de Eje 7 Sur a Eje 5 Sur.
0: Clima.
3: 17 grados. Para mañana esperamos una temperatura máxima de 22 grados, una mínima de 15 y 60% de probabilidad de lluvia. Así que no olviden sus paraguas. 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
4: Hola, hola, soy Claudia Mejía, estamos en un nuevo episodio de Ya Oíste. Hoy vamos a hablar sobre alimentación. Ya sé, a veces es como de la rutina, el trabajo, no podemos alimentarnos bien y que llega el fin de semana y nada más queremos estar en casa, no hacer nada, pero creo que es muy importante. Hoy está conmigo un nutriólogo, es Cristian Gómez Montoya. ¿Cómo estás?
5: ¿Qué tal? Mucho gusto. Pues estoy encantado de estar aquí acompañándolos.
4: La alimentación, cuando nos queremos enfocar justo en nuestra alimentación, es que quiero bajar de peso. Creo que es más como esa parte. Quiero bajar de peso, no tanto por quiero estar saludable. Entonces ahí también hay un entorno de mitos muy grandísimos.
5: Claro, hay que empezar nuevamente con esta idea de disfrutar estos alimentos, de incluir pues una gran variedad, de empezar otra vez a disfrutar estos alimentos, de ya empezar a entender lo más valioso que es justo esta experiencia. ¿En dónde podemos encontrar nutrición? Pues realmente en todos lados, en lo que, por ejemplo, Navidad, Año Nuevo, que el Día de la Candelaria, realmente muchas veces nos juntamos para comer, para consumir alimentos, que si quiero regalar un detalle, doy chocolates, también aquí podemos encontrar nutrición justamente porque entra esta ingesta de alimento y ahí también, esto también es dieta, no nada más es, ay, la dieta milagro, ay, esta dieta que me va a ayudar a bajar de peso, porque como tú bien lo dijiste, muchas veces nos enfocamos en el peso solamente sin enfocarnos en lo que realmente vale la pena, que es la composición corporal, nuestra salud y el porqué de ese alimento que estamos consumiendo.
4: Dijiste dieta, dieta es comerte un chocolate. Dieta, o sea, abarca toda tu alimentación.
5: Sí, sí, dieta va muchísimo más allá. Es lo que consumes, sea lo que consumas día con día, eso es dieta. Okay. Así sea, comas nada más una manzana, eso ya entraría dentro de una dieta diaria.
4: Ok, y entonces, ¿cuál es la diferencia en llevar justo un plan alimenticio acorde a tus necesidades?
5: Ok, pues mira, llevar un plan alimenticio acorde a tus necesidades es justo eso, ir controlado, dependiendo si tienes alguna patología, dependiendo si tienes alguna necesidad, algún objetivo, si quieres también dirigirlo hacia algo más sencillo, hacia algo más, no sé, no a todos nos gusta lo mismo. Entonces aquí también entra esta parte de nosotros como profesionales de salud, irnos dirigiendo y acomodando, adecuando estos planes de alimentación organizados a cada persona, no tanto que las personas hagan lo que yo digo si no les gusta, porque realmente no lo van a seguir, van a decir, ah, pues si este producto milagro o así, por más que funcione, no lo voy a consumir. Pero creo que aquí es importante esta parte de aterrizar hacia dónde quieres ir y qué necesitas con tu alimentación.
4: O sea, sí o sí, todos, todas, debemos de acudir con un nutriólogo, con un profesional, para saber qué comer y saber qué comer bien, si se puede.
5: Claro, y se puede comer rico, se puede comer saludable, se puede comer bastante variado dentro de lo que tú necesitas en tu ingesta diaria recomendada, porque muchas veces pensamos que no, que debemos de comer pura lechuga, que debemos de comer puros licuados, puros jugos inclusive, ¿no? Que se tiene esta creencia, pero la realidad es que no va por ahí. Debe de ser como las características de la dieta correcta. Debe ser variado, debe ser suficiente, debe ser adecuado para cada persona, inocuo, que esto quiere decir que sea saludable y limpio para las personas, que no nos haga daño, que cumpla con las características de higiene adecuadas también en el manejo de alimentos, y creo que eso también es muy importante de revisar.
4: Y si una persona que es vegana o vegetariana, vegetariana es diferente, ¿no?
5: Ahorita sí, vamos a hablar
4: sobre
5: diferente.
4: Eso. Pero una persona que es vegana y no tiene un seguimiento constante o adecuado de un profesional como lo es un nutriólogo, ¿qué impacto tiene en su salud?
5: Bueno, es importante mencionar aquí ya un poquito más específico, por ejemplo, nutrimentos como la vitamina B12, la vitamina D, el omega 3, y estos muchas veces no se pueden cubrir con una dieta 100% vegana. debido a que estos se encuentran mayormente en alimentos de origen animal. Sí se puede ya incluirlo en suplementación, pero hay veces que los mismos veganos dicen, no, yo de plano ni suplementación. Ahí hay que encontrar la manera, es todo un reto, la verdad, también encontrar como la manera de decir, a ver, estos alimentos pueden cumplir un poquito más con lo que necesitas. Se puede tener también un tipo de vida saludable diaria siendo vegano, pero sí tomando en cuenta que es importante cuidar esta parte de la vitamina B12, el calcio, el hierro, la vitamina BD, como te decía, el omega 3, porque es esta parte donde ya entran como estos mitos de que no, si haces veganismo ya vas a bajar de peso, vas a verte bien o vas a ser débil, o siempre te van a contar puntos buenos o puntos malos, ¿no? Por eso es importante siempre acercarte con un profesional. Porque en redes vas a encontrar opiniones a favor, en contra. En las noticias, de qué tendencias. En todos lados siempre te van a decir mucha información. Y como me decías, hasta una amiga puede llegar y, oye, no, es que mira, fíjate que bajé 10, 15, 20, 30 kilos. Pero no es tanto enfocarnos en el peso, sino enfocarnos en nuestra composición corporal.
4: Pues sí, porque puedes pesar 90 kilos, pero tu masa corporal es menor que el músculo. Uh-huh. Entonces no es lo mismo.
5: Sí, un ejemplo que me gusta mucho darle a mis pacientes es esta idea de pesas, por decir también otro número, 70 kilogramos, pero bajas un kilogramo de grasa y luego subes un kilogramo de músculo, vas a seguir pesando los mismos 70 kilos, pero tu composición corporal va a ser muy diferente y tu salud también pues puede tener también cierto reflejo, ¿no? Y pues esta parte del veganismo muchas veces se cree erróneamente que es un tipo de dieta, pero no, como te decía, es un estilo de vida que justamente se deben de seguir. Bueno, las personas, cada persona sigue una idea diferente acorde a su contexto.
4: ¿Y qué pasa con el vegetariano?
5: Ok, bueno, la diferencia entre el vegano y el vegetariano es que el vegetariano a veces sí puede incluir alimentos de origen animal como el huevo o la leche, ya sean ovo-lacto-vegetarianos. Ovo-lacto-vegetarianos incluyen ambos. Lacto-vegetarianos incluyen solamente productos de leche o lácteos. Y los ovo-vegetarianos solamente huevo. Pero el vegano sí es un poquito más cerrado a querer consumir. Pero pues hay varios tipos de veganos realmente. Hay inclusive un tipo de vegano que solamente consume frutas, semillas que han caído, ni siquiera dañan la naturaleza. O sea, también entra esta parte del medio ambiente y la parte ecológica, por lo que te decía también de no dañar la naturaleza, de la huella ambiental.
4: Yo creo que este episodio se tiene que llamar ¿por qué ir con tu nutriólogo? Un nutriólogo. Porque sí, o sea, todo el mundo tenemos esta idea de que ir al nutriólogo es como de, va a tardar un buen en que yo llegue a mi meta, o ya que me dé lo que me tenga que dar. Pero en realidad no es así. Uh-huh. Y ahorita tú no lo estás diciendo. Entonces, digo, cambiar ese chip no es tan fácil. Pero como tú decías, empezar por algo ya es una ganancia, ¿no?
5: Sí, y es importante para nosotros nutriólogos empezar a ver esta cuestión de, si mi paciente tiene tal característica, se le complica tal cosa, esto no le gusta, por ejemplo el aguacate, ¿no? Que claro que es un alimento con gran cantidad de nutrimentos. Si no le gusta, no es como que ya te lo tienes que comer, porque va, al contrario, nunca va a volver a regresar a la consulta. Y también entra esta parte, ¿no?, de respetarlo, de decir, bueno, si no le gusta el aguacate, ¿qué otro alimento le puedo ofrecer a mi paciente para que él diga, ah, este me gusta y estoy cumpliendo, ¿no? Siempre es dar estas opciones, porque realmente opciones hay muchas.
4: Cristian, muchísimas gracias por acompañarme aquí a este episodio.
5: No, muchísimas gracias a ti por invitarme, por también escucharme, por a apoyar también a las personas en esta cuestión de la información, que empiecen a escuchar también todos estos temas que son bastante importantes.
4: Él fue Cristian Gómez Montoya. Yo soy Claudia Mejía. Nos vemos en un próximo episodio. Adiós.

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2: Son las 6 de la mañana en punto en la Ciudad de México. Muy buenos días tengan todos ustedes. Bienvenidos al programa matutino de 106.5 Mix. Es miércoles 17 de junio. Me acompaña Kike en los controles, Andy en la producción. Soy Leana Rodríguez. Vamos a estar por acá de aquí hasta las 10 de la mañana con buena onda y buena música como todos los días. Te saludo a ti que me escuchas a través del 106.5 de tu FM y a ti que me escuchas a través de iHeartRadio. Si te quieres comunicar con nosotros, estoy en el hashtag recluenmix, en arroba reclu en Instagram. Me encuentras como ileana2 y nos encuentras como recluenmix. TikTok reclu, Facebook la reclu. Te puedes comunicar a través de iHeartRadio con el botón de talkback. Vamos a iniciar el programa del día de hoy con esto de Da Police. La canción se llama Every Breath You Take. En 106.5 Mix.

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3: Hola, ¿qué tal? Estamos ya de regreso con más información. Conduce con muchísimo cuidado.
0: Aviso.
3: Toma en cuenta que hoy no circulan autos con holograma 1 y 2 de verificación, engomado rojo, terminación de placas 3 y 4. Tómalo en cuenta.
0: Manifestantes.
3: Por un plantón se encuentra cerrada la circulación de 5 de mayo. Entre el eje central Lázaro Cárdenas hasta Simón Bolívar, usa de alternativas el eje norte Donceles y Venustiano Carranza. Tómalo en cuenta.
0: Obras.
3: Por obras está afectada la incorporación de Avenida Central Carlos Jan González, Avenida 412, hacia José Loreto Favela.
0: Clima.
3: Tenemos al momento una temperatura de 15 grados y esperamos una máxima de 21. 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

Paradise, Phil Collins en 106.5 Mix. Iniciamos con las celebraciones cumpleañeras. El 17 de junio de 1943 nació en Nueva York un hombre llamado Barry Allen Pincus, conocido como Barry Manilow. Este hombre es cantante y compositor con una carrera que lleva más de 60 años. Él ha grabado y lanzado 51 sencillos que entraron al top 40 en las listas de Estados Unidos. Barry Manilow celebra su cumpleaños número 83. Damas y caballeros, vamos a festejarlo por acá con esto llamado Copacabana. La locutora cantó. Barry Manilow en 106.5 Mix.

Se llama Copacabana y es Barry Manilow en 106.5 Mix. Todos los gustos y todos los géneros conviven en un solo lugar, que es este programa. Si no me creen, de celebrar a Barry Manilow, vamos ahora a desearle un muy feliz cumpleaños a un hombre llamado Kendrick Lamar. Nació el 17 de junio de 1987 en Compton, California, bajo el nombre Kendrick Lamar Duckworth. Este hombre es rapero y compositor, increíble músico, uno de mis favoritos. Él empezó a lanzar música bajo el nombre K-Dot cuando estaba en la secundaria, firmó con la Top Dog Entertainment en el año 2005, y bueno, pues el resto es historia. Amamos y adoramos a Kendrick Lamar. Qué gran concierto dio en la Ciudad de México apenas hace unos meses. Todo el GNP, Estadio GNP, saltando al ritmo de Kendrick Lamar. Vamos a desearle un muy feliz cumpleaños número 39 con esto, llamado Humble, Kendrick Lamar en 106.5.

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Sporn of Lawns en 106.5 Mix. Seguimos con las celebraciones cumpleañeras. El 17 de junio de 1947 nació en Manchester un hombre llamado Paul Young. Este hombre era cantante y compositor que se dio a conocer con proyectos como Sad Café y Mike and the Mechanics. Desafortunadamente, Paul Young murió en el año 2000 a los 53 años de edad, pero hoy, por supuesto, que aprovechamos esta oportunidad para recordarlo con esto llamado All I Need Is a Miracle, Mike and the Mechanics.

I Need Is a Miracle, Mike and the Mechanics en 106.5 Mix. Seguimos celebrando cumpleañeros. El 17 de junio de 1944 nació en Inglaterra un hombre llamado Peter Robinson, conocido como Chris Spedding. Este hombre es guitarrista y productor que lleva más de 50 años de trayectoria musical. Él era músico de sesión, uno de los músicos de sesión más cotizados en Inglaterra. Él ha tocado y producido muchísimos discos y muchísimos sencillos muy importantes, pero también es integrante de varios proyectos musicales, varios. Uno de ellos, The Wombles. Él también produjo algunas de las primeras grabaciones de los Sex Pistols. Y el día de hoy celebra su cumpleaños número 82. Vamos a festejarlo con esto de los Pretenders. La canción se llama Brass in Pocket en 106.5.

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3: Hola, buenos días. Tenemos lista la información vial. Soy Mónica.
0: Aviso.
3: Toma en cuenta que vas a encontrarte que por un plantón se encuentra cerrada la circulación de 5 de mayo desde el eje central Lázaro Cárdenas a Simón Bolívar. La alternativa es el eje 1 norte Donceles y Venustiano Carranza. También toma en cuenta que la línea 2 del metro opera de Tasqueña a 4 caminos y viceversa. Las estaciones Chabacano, así como Zócalo Tenochtitlán de la línea 2, permanecen cerradas y únicamente los trenes no realizan ascenso ni descenso de personas. Tus alternativas para llegar a la zona centro son las estaciones Pino Suárez y Allende, línea 2, así como San Juan de Letrán y Bellas Artes de la línea 8.
0: Carga.
3: Ligera carga sobre Guelatao de Calzada Ignacio Zaragoza, al eje 6 sur.
0: Clima.
3: Tenemos al momento 15 grados. 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

Se llama September y es Earth, Wind and Fire en 106.5 Mix. Seguimos celebrando cumpleañeros. El 17 de junio de 1969 nació en Estados Unidos un hombre llamado Kevin Thornton. Este hombre es integrante de una banda de R&B llamada Color Me Bad. Si el amor no se siente como R&B noventero, no quiero nada. Hoy, Kevin Thornton, lo dije bien, celebra su cumpleaños número 58. Vamos a celebrarlo con esto llamado... Hoy, Kevin Thornton celebra su cumpleaños número 58. Vamos a celebrarlo con este rolón enfermo llamado...

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2: Hola, buenos días. Tenemos lista la información vial. Soy Mónica.
3: Aviso.
2: Toma en cuenta que vas a encontrarte que por un plantón se encuentra cerrada la circulación de 5 de mayo desde el eje central Lázaro Cárdenas a Simón Bolívar. La alternativa es el eje 1 norte Donceles y Venustiano Carranza. También toma en cuenta que la línea 2 del metro opera de Tasqueña a 4 caminos y viceversa. Las estaciones Chabacano, así como Zócalo Tenochtitlán de la línea 2, permanecen cerradas y únicamente los trenes no realizan ascenso ni descenso de personas. Tus alternativas para llegar a la zona centro son las estaciones Pino Suárez y Allende, línea 2, así como San Juan de Letrán y Bellas Artes de la línea 8.
1: Carga.
2: Ligera carga sobre Guelatao de Calzada Ignacio Zaragoza, al eje 6 sur.
1: Clima.
2: Tenemos al momento 15 grados. 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

0: hora.
1: 7:31.
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Show, es Marilyn Manson en 106.5 Mix, recordando 1998. A guitarrazos los despierto esta mañana. No hay excusa, nada de que se me hizo tarde. Este es el llamado a que despierten de una buena vez. Esto es de Rammstein y se llama Du Hast en 106.5 Mix. 80s, 90s y más.

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106.5 Mix. Despierten de una buena vez. Este es Rob Zombie, se llama Dracula 1998 en 106.5 Mix.

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3: Hola, buenos días. Tenemos lista la información vial. Soy Mónica.
0: Aviso.
3: Toma en cuenta que vas a encontrarte que por un plantón se encuentra cerrada la circulación de 5 de mayo desde el eje central Lázaro Cárdenas a Simón Bolívar. La alternativa es el eje 1 norte Donceles y Venustiano Carranza. También toma en cuenta que la línea 2 del metro opera de Tasqueña a 4 caminos y viceversa. Las estaciones Chabacano, así como Zócalo Tenochtitlán de la línea 2, permanecen cerradas y únicamente los trenes no realizan ascenso ni descenso de personas. Tus alternativas para llegar a la zona centro son las estaciones Pino Suárez y Allende, línea 2, así como San Juan de Letrán y Bellas Artes de la línea 8.
0: Carga.
3: Ligera carga sobre Guelatao de Calzada Ignacio Zaragoza, al eje 6 sur.
0: Clima.
3: Tenemos al momento 15 grados. 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

un enfermo de Brandy and Monica. Se llama The Boy Is Mine. 1998 en 106.5 Mix. La he pasado increíble a lo largo de esta hora. Vamos con Janet Jackson. Esto se llama Together Again. En 106.5 Mix 80s, 90s y más.

0: 81.
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0: 8 de la mañana con un minuto en la Ciudad de México. Iniciamos la tercera hora de este programa de miércoles por acá en 106.5 Mix. Te saludo a ti que me escuchas a través del 106.5 de tu FM y a ti que me escuchas a través de iHeartRadio. Si te quieres comunicar con nosotros, estoy en el hashtag Reclu en Mix, en arroba Reclu en Instagram. Me encuentras como Ileana2 y nos encuentras como Reclu en Mix. TikTok Reclu. Estamos en vivo en TikTok Reclu. Facebook La Reclu. Reclu, te puedes comunicar a través de iHeartRadio con el botón de Talkback. Hoy tengo boletos para Rush, que se presentan este 18 y 20 de junio en el Palacio de los Deportes. Estén muy pendientes de la programación de Mix y esperen la Bati señal. Quique en los controles, Andy en la producción. Soy Ileana Rodríguez, tu mejor amiga de las mañanas, tu amiga más personal de 6 a 10 a.m. Iniciamos esta hora con Queen y esto llamado Under Pressure. En 106.5 Mix 80s 90s.

queridos, no hay una razón específica para escuchar la siguiente canción, solo que ayer me acordé de ella y... ¿saben? A mi edad ya no me pasa tanto que puedo retener información. O sea, me pasa todos los días que digo, ay, esta va a ser el Reclu Rock de mañana. Y luego llego aquí y se me olvida por completo. Eso es lo que sucede todos los días. Sin embargo, hoy sí me acordé. Un aplauso para mi memoria que hoy decidió funcionar. Esto es de Fiona Apple y se llama Shadow Boxer. En 106.5 Mix 80s, 90s y más.

0: Mixer, Rolón Enfermo de Fiona Apple en 106.5 Mix. Damas y caballeros, hoy es miércoles de quejas. Yo me voy a quejar, yo empiezo. Me voy a quejar de mi primo porque puso un comentario muy machista en el chat de los primos. Y me hizo enojar. Lo puso anoche, hoy me desperté temprano, abrí el celular, vi su mensaje y sigo de malas. No, amigos, seamos mejores personas ya. A ver, ya tenemos la información suficiente allá afuera como para poder recapacitar y decir, ay, a lo mejor este comentario puede incomodar a mis primas, por ejemplo, a las mujeres en este chat. iHeartRadio, botón de talkback, miércoles de quejas, ahí venimos, no se vayan.
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4: Hola, ¿qué tal? Seguimos con más información vial aquí en Mix. Soy Mónica.
1: Tráfico lento.
4: Lo encontrarás al momento sobre Avenida Jardín, del Eje 3 Norte, Cuitláhuac, y hasta llegar a Circuito Interior. Hay avance lento en Avenida 608, de Metro Bosque de Aragón y hasta llegar a Río Consulado, con tráfico Constituyentes, de Avenida Bosques y hasta llegar a Lomas Altas. Tómalo en cuenta.
1: Obras.
4: Toma en cuenta también que vas a encontrarte que por obras está cerrada la circulación en carriles laterales de Calzada General Ignacio Zaragoza, pasando Emilio N. Acosta hasta José María Patoni. La alternativa a los carriles centrales de Calzada Ignacio Zaragoza.
1: Clima.
4: Tenemos 16 grados. 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

0: Robbie Williams en 106.5 Mix. Hoy es miércoles de quejas.
1: Hola, Reclu. Muy buenos días. Saludos a todos en cabina. Yo quiero quejarme de Mix 106. Quiero quejarme porque ningún programa le llega al nivel de Mix 106. Programación tan buena y única que nadie le llega a los talones. Esa es mi queja, de que ningún programa llega a los talones a Mix. Saludos.
0: Bienvenida a tu queja, bienvenida a tu queja. Ningún programa, ninguna estación le llega a los talones a Mix. Claro que sí, si no, nos echamos porras nosotros, entonces ¿quién? Bienvenidos todos los barberías que quieran. Bienvenidas en este programa. Échenos porras. Aquí los vamos a poner todos al aire. iHeartRadio, botón de talkback. Miércoles de quejas. Esto es de R.E.M. y se llama Losing My Religion. En 106.5 Mix.

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0: ahora.
1: 8:32.
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0: Es los Hollies en 106.5 Mix. Amigos queridos, hoy es miércoles de quejas.
1: Hola, Eliana Rodríguez, la más guapa de las conductoras de todo el país.
0: Vámonos.
1: ¿Y qué? Pues yo me quiero quejar de que empezó a llover y bien sabroso acá en la ciudad de Celaya, Guanajuato, como desde las 3 de la mañana ha estado llueve y llueve. Eso sí, yo me quiero quejar que por la gente que tira la basura está inundada la ciudad. Saludos,
0: amigos. ¿Qué les parece si no tiramos la basura en la calle? O sea, estamos en el 2026. Ya tenemos la información suficiente para saber cuáles son las consecuencias de nuestra irresponsabilidad. ¿Qué nos cuesta guardar la basura hasta que lleguemos al bote? ¿Qué nos cuesta? Sí podemos. Creo que sí, como comunidad, podemos ponernos de acuerdo y pensar en el bien común para todos. iHeartRadio, botón de talkback, miércoles de quejas. Esto es de Eagles y se llama Hotel California.

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3: Hola, ¿qué tal? Seguimos con más información vial aquí en Mix. Soy Mónica.
0: Tráfico lento.
3: Lo encontrarás al momento sobre Avenida Jardín, del Eje 3 Norte, Cuitláhuac, y hasta llegar a Circuito Interior. Hay avance lento en Avenida 608, de Metro Bosque de Aragón y hasta llegar a Río Consulado, con tráfico Constituyentes, de Avenida Bosques y hasta llegar a Lomas Altas. Tómalo en cuenta.
0: Obras.
3: Toma en cuenta también que vas a encontrarte que por obras está cerrada la circulación en carriles laterales de Calzada General Ignacio Zaragoza, pasando Emilio N. Acosta hasta José María Patoni. La alternativa a los carriles centrales de Calzada Ignacio Zaragoza.
0: Clima.
3: Tenemos 16 grados. 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

0: Se llama Again, Lenny Kravitz en 106.5 Mix. Amigos, hoy es miércoles de quejas.
1: Buenos días, Mitz. Mi queja es sobre los trabajos de hoy en día. Te piden tantas cosas. Te piden que les des hasta el acta de la abuelita. Te hacen tantos exámenes y te hacen ir tan lejos para que a fin de cuentas te digan que no calificaste para el puesto. Esa es mi queja. Uno quiere trabajar. En serio, yo no sé por qué piden tantas cosas.
0: Hasta el acta de defunción te piden. Lamento mucho que esa haya sido tu experiencia. Espero que encuentres trabajo pronto. Miércoles de quejas, damas y caballeros. Miércoles de quejas. iHeartRadio, botón de talkback. Esto es de Avril Lavigne y se llama Complicated.

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1: Son las 9:01.
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1: 9:02 en la Ciudad de México. Iniciamos, amigos, la última hora de este programa de miércoles por acá en 106.5 Mix. Te saludo a ti que me escuchas a través del 106.5 de tu FM y a ti que me escuchas a través de iHeartRadio. Si te quieres comunicar con nosotros, estoy en el hashtag Reclu en Mix, en @Reclu. Amigos, hoy voy a regalarles boletos para ver a Rush, que se presentan el 18 y 20 de junio en el Palacio de los Deportes. Estén muy pendientes y esperen, por supuesto, la Batiseñal. Quique en los controles, Andy en la producción, soy Leana Rodríguez, tu mejor amiga de las mañanas, tu amiga más personal, de 6 a 10 a.m. Iniciamos esta hora con Blondie y esto llamado One Way or Another en 106.5 Mix.

Hace ratito alguien pidió esta canción y ¿quién soy yo para decir que no? Es miércoles de quejas y miércoles de baile. Es de Junior Senior y se llama Move Your Feet en 106.5 Mix 80s 90s.

0: Move Your Feet, Junior y Senior en 106.5 Mix. Hoy es miércoles de quejas.
1: Hola, muy buenos días, equipo de Mix. Ileana, princesa, reina. Sí. Yo en este miércoles de quejas es sobre la locutora bebé Ileana, porque no me ha dado fecha para que vayamos a traer esos deliciosos esquites con chile picoso. Saludos.
0: Princesa bebé. No, pues mejor nadota. Así no. Me compro mi propio esquite, gracias. iHeartRadio, botón de talkback, miércoles de quejas. No me digan princesa bebé. Ahí venimos, no se vayan.
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5: Hola, ¿qué tal? Muy buenos días. Tenemos lista toda la información. Hay que conducir con cuidado y anticipar la salida. Soy Mónica.
2: Tráfico lento.
5: Lo encontrarás en el viaducto Río Becerra, entre viaducto Miguel Alemán y el distribuidor vial de San Antonio. Tenemos intensa carga en Paseo de las Palmas, de Cofre de Perote a Periférico, con tráfico a Arquímedes, de Paseo de la Reforma y hasta llegar a Ejército Nacional.
2: Carga.
5: La encontrarás en Avenida 8, entre viaducto Río de la Piedad y el Boulevard Puerto Aéreo. Tómalo en cuenta.
2: Aviso.
5: Están cerradas las estaciones Pino Suárez y Allende de la línea 2 del metro por manifestantes al exterior.
2: Clima.
5: Tenemos ya al momento una temperatura de 18 grados. 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

0: anuncia su nueva película dirigida por Garth Jennings, What Do You Do for an Encore? El director de Obsession, Curry Barker, planea convertir sus cortometrajes de YouTube en películas. Anya Taylor-Joy interpretará a una elfa en El Señor de los Anillos, La Casa de Gollum. Johnny Marr anuncia que su nuevo álbum, The Age of Everything, saldrá el 2 de octubre. Tom Holland confirma que él y Zendaya ya están casados. Los premios Grammy anuncian 5 nuevas categorías, incluyendo Mejor Canción Latina y Mejor Colaboración de Rhythm and Blues. 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
2: La reclusión, yo me quiero quejar de los regalos en los festivales del Día de la Madre comparados con los del Padre. En el colegio de mis hijos a mí siempre me han tocado cosas así, cartitas, joyeros hechos con abatelenguas, el marco con sopitas, que está muy chido porque lo hacen tus criaturas, pero ¿qué onda? A los papás les tocan gorras, playeras, fundas para celular y uno, o sea, saludos.
3: Oye, pero yo prefiero el marquito de foto con sopita. Yo sí prefiero las manualidades que la... O sea, ¿no? No sé. Una gorra genérica, una funda para el celular, que todo el mundo va a traer la misma. No, mejor la manualidad hecha por nuestros hijos. Pienso yo. Opinión controversial. Yo prefiero las manualidades que el regalo genérico. Lo dije. iHeartRadio, botón de talkback. Miércoles de quejas. Esto es Rod Stewart y se llama Do You Think I'm Sexy?

Think I'm Sexy, Rod Stewart en 106.5 Mix. Viene Rod Stewart a la Ciudad de México, se presenta el próximo 13 de septiembre en el Palacio de los Deportes. ¿Saben quién viene también? 18 y 20 de junio, mañana. Mañana es el primer concierto de Rush en la Ciudad de México. Se presentan en el Palacio de los Deportes. No se lo pueden perder. No se lo pueden perder. Sé que hay muchos de ustedes muy emocionados, mi hermano, por ejemplo. Vamos con esto, se llama Limelight y es Rush en 106.5 Mix 80s, 90s y más.

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0: la hora.
1: 9 de junio.
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0: Saludors. Gente, hoy es miércoles de quejas.
1: Hola Mick, buenos días. Yo me quiero quejar del camión de la basura porque pasa a las 4 de la mañana y ya no nos deja dormir. Hace mucho escándalo. La ciudad debería implementar otro sistema para recoger la basura. Que tengan lindo día.
0: Sí me ha pasado que escucho en la madrugada el camión de la basura y luego, pues ya sientes, pues ya que son 2 horitas ya. Te entiendo. Miércoles de quejas, iHeartRadio, botón de talkback. Esto es The Queen y se llama We Will Rock You.

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3: Hola, seguimos con más información. Conduce con cuidado.
0: Tráfico lento.
3: Considera que lo encontrará sobre Ejército Nacional de Gutenberg a Periférico. Hay tráfico en Francisco del Paso y Troncoso de Zaragoza al Eje 3 Sur. Lento avance en el Eje 1 Norte, de Insurgentes y hasta llegar a Avenida del Trabajo.
0: Carga.
3: La encontrarás en Avenida de los Bosques de Lomas Anáhuac, Avenida de las Fuentes. Tenemos carga también en Avenida Texcoco, de República Federal y hasta llegar a Periférico.
0: Clima.
3: Ya tenemos al momento una temperatura de 19 grados y el día de hoy se pronostica una máxima de 22. 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

Ya son casi las 10 de la mañana en la Ciudad de México. Yo me voy gracias a Kike, que estuvo en los controles, Andy, que estuvo en la producción. Soy Ileana Rodríguez, tu mejor amiga de las mañanas, tu amiga más personal de 6 a 10 a.m. Ojo, ojo, esta es la Batiseñal. Corran en este momento a iHeartRadio, manden una nota de voz con su nombre completo. Nos dicen el nombre de todas las canciones de Rush que sonaron a lo largo de este programa y nos dan un correo electrónico donde Andy los pueda localizar. Y así, damas y caballeros, estarán viendo a Rush esta semana en el Palacio de los Deportes de la Ciudad de México. Gracias, gracias a Kike, que estuvo en los controles, Andy en la producción. Soy Ileana Rodríguez, tu mejor amiga de las mañanas, tu amiga más personal de 6 a 10 a.m. Nos escuchamos mañana en punto de las 6. Que tengan un excelente miércoles. Seamos buena onda. Esto es de Bon Jovi, se llama It's My Life. Gracias, adiós.

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1: Hora. 10 en punto.
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5: Muy buenos días, México lindo y muy, muy querido, hermosísima República Mexicana y más allá de nuestras fronteras. 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Ahora sí, comenzamos.

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3: Hola, seguimos con más información. Por favor, conduce con muchísimo cuidado y anticipa tu salida.
0: Aviso.
3: Toma en cuenta que al momento se cierra la estación Hidalgo de la línea 3 del metro y permanecen cerradas las estaciones Bellas Artes, Allende, Pino Suárez, Zócalo Tenochtitlán y Chabacano de la línea 2 por presencia de manifestantes.
0: Tráfico lento.
3: Lo encontrarás en Fray Servando Teresa de Mier de Galindo y Villa a Topacio. Tenemos avance lento en Industria Militar del Boulevard Pípila a General Juan Cabral.
0: Clima.
3: La temperatura al momento, considéralo, es de 19 grados. 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
4: Muchísimas felicidades a todos los que están cumpliendo años en este miércoles 17 de junio. Abrazos de corazón a corazón y de lado izquierdo a lado izquierdo. Les voy a decir quién cumple también el día de hoy. Cantante, compositor, productor, 84 años. Mi queridísimo Barry Manilow, a quien tuve la oportunidad de entrevistar, tipazo de verdad, cuando vino a dar dos conciertos aquí al Auditorio Nacional, mucho público y además sigue todavía activo. Él me contó que antes de alcanzar la fama trabajaba escribiendo jingles publicitarios, ¿no? Actualmente tenemos la cifra de que ha vendido más de 85 millones de discos en todo el mundo y uno de ellos, yo creo que de los más importantes y famosos, es el que les voy a traer a continuación para desearles a todos muy feliz cumpleaños. Es Copacabana y es Barry Manilow en 106.5 Mix.

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2: Año de 1997. Voy a traer a Jamiroquai con una canción precisamente de ese año. Ellos regresan a México, lo cual me da muchísima emoción, en septiembre de 2026, como parte de esta gira que andan realizando, que se llama Latin American Tour 2026. Ofrecerán 3 conciertos, ahí les va: 23 de septiembre en Monterrey, Nuevo León; 25 de septiembre en Guadalajara, Jalisco; y por supuesto el 27 de septiembre en la Ciudad de México, un concierto que no se pueden perder. Traigo a continuación precisamente algo que pertenece al Traveling Without Moving y que se llama Cosmic Girl, aquí en 106.5 Mix, Jamiroquai.

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3: Hola, seguimos con más información. Por favor, conduce con muchísimo cuidado y anticipa tu salida.
0: Aviso.
3: Toma en cuenta que al momento se cierra la estación Hidalgo de la línea 3 del metro y permanecen cerradas las estaciones Bellas Artes, Allende, Pino Suárez, Zócalo Tenochtitlan y Chabacano de la línea 2 por presencia de manifestantes.
0: Tráfico lento.
3: Lo encontrarás en Fray Servando Teresa de Mier de Galindo y Villa a Topacio. Tenemos avance lento en Industria Militar del Boulevard Pípila a General Juan Cabral.
0: Clima.
3: La temperatura al momento, considéralo, es de 19 grados. 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
3: Uno de mis clásicos favoritos que voy a compartir el día de hoy, les cuento la historia, porque nació cuando Eric Stewart le explicó a su esposa que la verdad no necesitaba repetir todo el tiempo te amo, te amo, te amo, para que ella entendiera que verdaderamente la amaba. Pero yo creo que son mejores los hechos, porque las palabras a veces se las lleva el viento. ¿Estarán de acuerdo conmigo? Entonces, para grabarla, en lugar de usar un coro real, los integrantes del grupo grabaron muchas capas de sus propias voces, por así decirlo. Tardaron días para hacer los loops, las armonías, hasta que crearon este sonido que vamos a escuchar, que es verdaderamente enorme. Se escucha de fondo, es grandioso. Y nos estamos acordando ahorita que aparece en una película que se llama Bridget Jones, Al borde de la razón, que es protagonizada nuevamente por Renée Zellweger, Colin Firth y Hugh Grant. Se llama I'm Not In Love y está en CC en 106.5.

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1: 11-1.
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5: Hoy también tengo boletos para el grupazo canadiense The Brush, que se presenta el próximo 20, ya, este próximo sábado, en el Palacio de los Deportes. Así que muy pendientes de lo que está sucediendo a través de 106.5 mix. Canción para todos ustedes de 1981, que forma parte de un álbum icónico de esta agrupación británica, se llama Ghost in the Machine. Originalmente fue escrita como una baladita acústica, pero luego pues la verdad es que dijeron, no, ¿por qué no le metemos mejor un ritmito muchísimo más reggae? Y la verdad es que les quedó sensacional. El video, más bien, fue dirigido por Derek Burbage, que lo grabó allá en Montserrat, el mismo lugar donde se grabó el disco, con muchas tomas realizadas en los Air Studios de George Martin, ¿se acuerdan? El productor de los Beatles tenía ya un estudio verdaderamente fenomenal. Todo mundo iba a grabar ahí, pero bueno, vino un huracán y destrozó el estudio y se acabó la alegría. Pero bueno, lo que traigo a continuación y de lo que estoy hablando es precisamente Every Little Thing She Does Is Magic, y aquí está The Police en 106.5 Mix.

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0: Luisa Carrandi. Pulp anuncia su nueva película dirigida por Garth Jennings, What Do You Do for an Encore? El director de Obsession, Curry Barker, planea convertir sus cortometrajes de YouTube en películas. Anya Taylor-Joy interpretará a una elfa en El Señor de los Anillos, La Casa de Gollum. Johnny Marr anuncia que su nuevo álbum, The Age of Everything, saldrá el 2 de octubre. Tom Holland confirma que él y Zendaya ya están casados. Los premios Grammy anuncian 5 nuevas categorías, incluyendo Mejor Canción Latina y Mejor Colaboración de Rhythm and Blues. 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
2: Una calmadita de 1975. Fíjense que fue escrita por este musicazo Billy Preston, que colaboró con los Beatles, junto a otro hombre que se llama Bruce Fisher. Primero apareció en un disco de Preston de 1974. Vamos a escuchar un fragmentito de su versión.

Esta canción la compuso Billy Preston para su mamá como una manera de decirle cuánto la admiraba y cuánto significaba para él. La versión que les traigo a continuación nació cuando el productor Jim Price decidió bajarle un poquito el ritmo, darle un giro más emocional. Años después, fíjense lo que son las cosas, en 2006, Joe Cocker, que es la versión que traigo a continuación, la cantó en el funeral de Billy Preston como homenaje a él. Es preciosa y se llama You Are So Beautiful. Joe Cocker en 106.5 Mix.

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0: Ahora.
1: 11:32.
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1: Increíble, pero cierto. Hace exactamente 39 años escuchamos por primera vez esta canción, que fue inspirada en la historia de un joven voluntario que perdió la vida en un conflicto allá en Centroamérica. Sting contó que la escribió durante una tormenta tropical en la isla de Montserrat, que hace poquito les conté que justamente iban ahí porque había un estudio que pertenecía a George Martin. Dice que en ese momento estaba como muy introspectivo y que estaba reflexionando sobre lo frágil que puede ser la vida. Y sí, con el paso del tiempo, esta canción se ha convertido en una especie de himno, podríamos decir, para los momentos difíciles. Se ha usado como mensaje de consuelo después de tragedias, por ejemplo, en conciertos conmemorativos, donde se busca, pues obviamente, transmitir paz y esperanza. Incluso volvió a sonar muchísimo después de los atentados del 11 de septiembre en Nueva York. Se llama Fragile y es Sting en 106.5 Mix.

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4: Hola, seguimos con más información. Por favor, conduce con muchísimo cuidado y anticipa tu salida.
0: Aviso.
4: Toma en cuenta que al momento se cierra la estación Hidalgo de la línea 3 del metro y permanecen cerradas las estaciones Bellas Artes, Allende, Pino Suárez, Zócalo Tenochtitlan y Chabacano de la línea 2 por presencia de manifestantes.
0: Tráfico lento.
4: Lo encontrarás en Fray Servando Teresa de Mier de Galindo y Villa a Topacio. Tenemos avance lento en Industria Militar del Boulevard Pípila a General Juan Cabral.
0: Clima.
4: La temperatura al momento, considéralo, es de 19 grados. 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
2: Año 1987. Esta canción la verdad es que causó muchísima controversia porque fue el primer gran éxito pop que incluyó directamente la palabra sexo en el título. Así que muchas estaciones de radio la verdad es que se negaban a tocarla. La BBC de Londres, por ejemplo, incluso limitó su transmisión porque la consideraba demasiado provocativa para la época. Pues estamos hablando de los 80. Bueno, el cantante dijo que no tenía absolutamente nada que ver con lo que la gente pensaba, que en realidad habla de relaciones estables. En el video aparece la frase escrita de Explore Monogamy. Y justamente pues, para dejar claro que el mensaje que quería transmitir es one on one, o sea, uno con uno, nada de muchos con muchos. Además apareció en una película buenísima que se llama Un detective suelto en Hollywood, la número 2, que es protagonizada por Eddie Murphy, y es además el primer baúl del día de hoy. Suéltala, mi Kike.
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1: 12-1.
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1: Bueno, este fue uno de los mayores éxitos de finales de los 80. Detrás de este proyecto estaban dos alemanes, bueno, más bien tres, Rob Pilatus y Fab Morgan, y también Frank Farian, que era el productor, y que pues a ellos los conoció, y esto nunca lo he entendido, en antros allá en Alemania, y ellos bailaban y cantaban, y de repente los jaló para un proyecto llamado Milli Vanilli, y les dijo, no, pero pues ustedes no van a cantar, los que van a cantar son otros, otro grupo. Y todo iba muy bien, y pues se ganaron un Grammy, qué tal, y que yo, que tú, pero pues los descubrieron porque en una presentación de repente se trabó la pista, que estaban haciendo playback, y entonces la gente se dio cuenta, empezaron los rumores, los rumores, y de ahí pues la cosa se descompuso y lamentablemente les quitaron el Grammy en el año 1990, y fue una vergüenza musical a nivel mundial. La canción se llama Girl, You Know It's True, y es Milli Vanilli en 106.5 Mix.
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2: Y por supuesto, mi queridísimo Alex Cervantes, que está aquí con todos los detalles de esta justa futbolera que se lleva a cabo, pues como siempre lo hemos dicho, ¿verdad? En el país más maravilloso que existe en el planeta Tierra, que se llama México, entre otros.
3: Muy bien, muy bien. Sí, yo dije, está hablando de Estados Unidos.
2: Nah, claro que no.
3: Es que son 70 y tantos.
2: No, partidos. Y los quiero también a los norteamericanos, sí, claro. Y a los canadienses. Yo quiero a todo el mundo. Pero sí, como México no hay dos, ¿estarás de acuerdo conmigo?
3: De acuerdo, totalmente de acuerdo. ¿Verdad? No por nada, y lo platicábamos, Charo. Los torneos celebrados en el 70 y en el 86 han sido calificados entre los mejores, ambiente, fiesta y también en calidad de partidos.
2: Sin duda alguna.
3: Y tú lo decías ayer, recordabas, las dos máximas figuras que han existido en el fútbol mundial, Pelé y Maradona, aquí fueron campeones.
2: Así es. Oye, dime una cosa, ¿qué opinas de los partidos del día de ayer? Francia.
3: Ganó 3-1 a Senegal, pero sufrió. Sufrió, sudó. Porque 3-1 podríamos decir, no, ganó con cierta tranquilidad. No, no es cierto. Hubo un momento en el partido en que los galos estuvieron 2-1. Senegal, al verse que estaba cerca de empatarle, se fue al frente, descuidaron atrás y vino un golazo de Kylian Mbappé, que por cierto, el delantero del Real Madrid ayer marcó doblete y se convierte en el máximo goleador en la historia de su selección, ya superando a Jos Fontaine.
2: Oye, pero tenemos además nuevo campeón, ¿no?
3: Sí.
2: Messi con los tres que metió yo. Ah, bueno, hablemos de ese partido.
3: De acuerdo, porque es la victoria de Argentina sobre Argelia, 3-0, con hat-trick de Leo Messi. Y con esto ya prácticamente iguala la marca de quien era el solitario goleador de este torneo, Miroslav Klose, el jugador alemán. Los dos ya tienen 16. Seguramente Messi lo va a superar. Tiene su primer partido. Mínimo Argentina creo que va a llegar cuartos o semifinales. No sé yo si hasta la final, buscando el bicampeonato. Y seguramente Messi lo va a superar, como otros récords que seguramente hará el jugador argentino.
2: Ahora sí, la tiene muy difícil el bicho. Ahorita vimos precisamente el primer tiempo y caray. 1-1, Alex.
3: Terminó el primer tiempo, sí, pero mira, a final de cuentas, creo que Portugal es mucho mejor equipo y tendrá que echar toda la carne al asador.
2: Ajá.
3: Tiene que ir al frente, el gol de Neves, pero tiene un gran equipo, el que dirige Roberto Martínez, y sobre todo esperar que aparezca el comandante. Fue participativo en estos primeros 45 minutos, pero se espera mucho más de ellos. Ahora enfrente, República Democrática del Congo, el clásico estilo africano, de mucho roce, de mucha fuerza física.
2: Muy combativos.
3: Y ¿sabes qué? Cuidado, porque así le hicieron daño a Portugal, así le metieron el empate antes de irse al primer tiempo en un remate de cabeza. Son muy letales ellos por el juego aéreo. Sí, y luego aparte, más tarde, tenemos partidazo de pronóstico reservado, en Dallas, 2:00 p.m, Inglaterra contra Croacia.
2: Ya.
3: Dos equipos, dos potencias, y bueno, los ingleses tienen mucho mejor plantel. Croacia es un equipo que ha venido de más a menos, pero sobre todo en cuanto a edad, ellos siguen dependiendo mucho del gran veterano Luka Modric, es del Real Madrid, así que se va a poner bueno. Y ¿sabes qué? Por la noche, aquí en el Estadio Ciudad de México, aparece Colombia. Colombia juega contra Uzbekistán.
2: Andan ahí en el Ángel de la Independencia celebrando.
3: Desde ayer,
2: muy bien.
3: Claro. Y hoy también, ¿sabes qué? Aquí por las Lomas, muchísimos colombianos, la verdad es que
2: pues
3: traen la fiesta.
2: Suerte.
3: Y ayer entrevistábamos a uno de ellos, dicen que al menos hoy en el Estadio Ciudad de México habrá más de 60,000 aficionados colombianos,
2: Ya.
3: 60,000, ahí está.
2: Muy bien, pues muchísimas gracias, mi querido Alex, y me quiero despedir con una canción que sé que es tu favorita de todos los que han sido, bueno, pues los torneos de fútbol.
3: Ajá.
2: Es una canción que produce nada más y nada menos que Giorgio Moroder, el padre de la música electrónica, el que lanzó a la fama a nivel mundial a Donna Summer. Pero bueno, este se considera uno de los más respetados e importantes. Fue la canción de 1990. Estamos hablando de una estate italiana a cargo de Gianna Nannini y Eduardo Benato. Es dedicada para ti porque sé que es la que más te gusta. Así que con mucho cariño aquí en 106.5 Mix. E inicia ya el segundo tiempo. Vamos a ver qué pasa.

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2: Esto me da mucho gusto compartirlo, sobre todo los fanáticos y seguidores de los Rolling Stones y de Marvel, les va a dar mucho gusto porque precisamente el grupo anunció una colaboración con Marvel para el lanzamiento de una serie de ediciones especiales de su próximo álbum que se llama Foreign Tongues. La colección incluye 5 portadas diferentes inspiradas en algunos de los superhéroes más famosos de Marvel, como son Spider-Man, Hulk, Thor, Wolverine y Capitán América, que van a aparecer junto al icónico logo de la lengua de los Rolling Stones. Cada portada, fíjense nada más, fue ilustrada por artistas de Marvel y presenta escenas especialmente diseñadas para esta edición, como por ejemplo Hulk levantando un autobús londinense y Capitán América atravesando una pared cubierta con carteles de la banda. El lanzamiento del álbum está programado para el próximo 10 de julio y ya puede preordenarse en diferentes formatos, incluyendo una edición especial de colección. Aquí están ellos, los Rolling Stones, y esto se llama Painted Black en 106.5 Mix.

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1: Rush viene al Palacio de los Deportes este próximo 20 de junio y yo tengo el día de hoy boletos para todos ustedes. ¿Cómo le vamos a hacer? Voy a soltar un Rush Track que contiene tres fragmentos de tres canciones de este grupazo canadiense. Y les voy a decir una cosa. Una vez que tengan las respuestas, entran a la app de iHeartRadio, checan 106.5 Mix, van a ver un microfonito, lo presionan, me dan la respuesta, su nombre completo y su mail, para que nosotros podamos contactarlos de volada. Rush en el Palacio de los Deportes, 20 de junio, y yo tengo boletos el día de hoy para ustedes, gracias a 106.5 Mix.
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4: ¿Qué tal, amigos de Mix? Deseo que tengan un excelente miércoles. Mi nombre es Montserrat y es un gusto para mí acompañarlos.
5: Avisa.
4: Tomen en cuenta que por manifestantes al exterior permanecen cerradas las estaciones Bellas Artes, Allende y Pino Suárez de la línea 2 del metro. También están fuera de servicio Zócalo, Tenochtitlán y Chabacano. Que no los tome por sorpresa y planeen muy bien su ruta.
5: Lento.
4: Para nada recomendable la calle Molinos. Tiene mucho tráfico entre Periférico y Avenida Revolución. Ahora vámonos a la calzada Ermita Iztapalapa, que lleva tráfico lento de Avenida de las Torres hasta Rojo Gómez.
5: Ligera carga.
4: Se complica un poco el eje 1 Norte, de Periférico hasta Metro Angares. Y en esta misma situación, Simón Bolívar, con avance ligeramente complicado entre Viaducto y el eje 5 Sur.
5: Sin tráfico.
4: Sin problemas, Supervía Poniente. Aprovechen entre la autopista Urbana Sur y la Avenida Tamaulipas.
5: Clima.
4: Aún la temperatura marca 22 grados. Yo soy Montserrat y te acompaño a través de 106.5 Mix, 80s, 90s y más.

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2: Fíjense que esto sale en 1987 y se convirtió en una de las power ballads más importantes de finales de la década de los 90. Lo curioso es que originalmente existía una versión muchísimo más lenta. Bueno, de por sí es una baladita, pero había una más lenta todavía y con un sonido más blues, pero después decidieron rehacerla, regrabarla con una producción pues más poderosa y que viniera muchísimo más al caso con lo que estaba sonando en esa década ochentera. Fue realmente la que explotó en las estaciones de radio y también en el canal de videos norteamericano MTV. La canción, ¿verdad? No voy a decir cómo se llama, porque además es el segundo baúl. Así que, mi Quique, suéltala, por favor.
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1: Ganadores, por supuesto, de los boletos para Rush, que se presenta este próximo 20 de junio en el Palacio de los Deportes. Nuestro equipo de producción se comunica con todos ustedes. Me gustaría escuchar a alguno de los ganadores para que nos dé las respuestas del Rush Track, por favor.
2: Hola, ¿qué tal? El resultado del Rush Track es Tom Sawyer, Fly By Night y Working Man. Soy Ernesto Ansaldo Gallardo.
1: Ay, pues muchísimas felicidades, mi querido Ernesto. Tendremos más para que estén muy pendientes de lo que sucede aquí en 106.5 Mix. El día de hoy vamos a estar en el Food Fest de Liverpool. Vamos a estar transmitiendo el programa desde allá, que se lleva a cabo del 11 de junio al 19 de julio. Vamos a estar en el estacionamiento del Centro Comercial Perisur, frente a la fachada precisamente de Liverpool, para que pues vayan, se acerquen con nosotros, porque se va a poner muy buena la cosa. Muchísimas gracias a mi Quique, que ha estado en los controles, Fernanda Curia en la producción, Valeria Fleming en redes y más. Yo soy Charo Fernández, los espero mañana 10 de la mañana. Y bueno, ustedes a continuación se quedan con Luisa Carrandi. Pásenla muy bien.

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1: Una en punto.
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4: Muy buenas tardes, la una con un minuto en la Ciudad de México. Bienvenidos a este programa que es todos los días de 1 a 4 de la tarde. Soy Luisa Carrandi. Es miércoles 17 de junio de 2026. Si andaban con el pendiente, Portugal 1, República del Congo 1. Están sorprendiendo los equipos africanos, ¿no? Y me da, la verdad, me da mucho gusto que estos juegos vayan un poco cambiando la historia. 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Sarita está en la producción. El Quique se despide de los controles. Llega Osmar. Tenemos un gran programa preparado para todos ustedes. Muy pronto voy a tener boletos para Rush, que ya hemos estado regalando. Palacio de los Deportes, ya el 18 y el 20 de junio. Y pues también viene Def Leppard, viene Robbie Williams, viene de despedida el señor Rod Stewart. Y para todos estos eventos vamos a tener boletos. Iniciamos con Depeche Mode. Esto es Enjoy the Silence. Escuchan Mix.

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0: King of Being Lonely, Backstreet Boys en 106.5 Mix, 80s, 90s y más. El expresidente de Estados Unidos, Barack Obama, va a inaugurar el Obama Presidential Center en Chicago. Va a ser el 18 de junio y fíjense qué gran poder de convocatoria tiene. Va a estar Stevie Wonder, Bono, The Edge de U2, Bruce Springsteen, Eddie Vedder, Jennifer Hudson, John Legend, Christina Aguilera, Common, Teams y The Roots. Esta ceremonia va a ser transmitida en vivo a nivel mundial y también incluirá presentaciones de organizaciones comunitarias y discursos de Barack y Michelle Obama para celebrar la apertura de este recinto. Por si lo quieren checar, se transmitirá. Soy Luisa Carrandi, escuchan 106.5 Mix.
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4: Buena música y buen camino, amigos de Mix. Mi nombre es Montserrat y es un gusto para mí seguir acompañándolos.
1: Lento.
4: Vamos a encontrar mucho tráfico en Río Churubusco, entre Andrés Molina Enríquez y la Avenida México Coyoacán. Se complica la Avenida Aztecas, entre la Avenida del Imán y el Eje 10 Sur.
1: Ligera carga.
4: Avanzamos, pero un poco lento en Adolfo López Mateos, de la calzada Ignacio Zaragoza hasta Bordo de Xochiaca.
1: Sin tráfico.
4: Aprovechen que está libre la autopista Peñón Texcoco, de periférico a circuito exterior mexiquense.
1: Clima.
4: En la temperatura se registran 22 grados. 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

0: anuncia su nueva película dirigida por Garth Jennings, What Do You Do for an Encore? El director de Obsession, Curry Barker, planea convertir sus cortometrajes de YouTube en películas. Anya Taylor-Joy interpretará a una elfa en El Señor de los Anillos, La Casa de Gollum. Johnny Marr anuncia que su nuevo álbum, The Age of Everything, saldrá el 2 de octubre. Tom Holland confirma que él y Zendaya ya están casados. Los premios Grammy anuncian 5 nuevas categorías, incluyendo Mejor Canción Latina y Mejor Colaboración de Rhythm and Blues. 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

0: Hard to Say I'm Sorry, Chicago en 106.5 Mix, 80s, 90s y más. The Rocky Horror Picture Show va a llegar a la esfera de Las Vegas en 2027. Esta va a ser una versión inmersiva adaptada especialmente para esta icónica pantalla curva de 160 mil pies cuadrados. Y Sphere Entertainment va a utilizar tecnología avanzada para restaurar y ampliar la calidad visual de este clásico de culto de 1975, protagonizada por Tim Curry y Susan Sarandon. Dicen que pues va a estar increíble. Ya proyectaron El Mago de Oz, ganaron casi 400 millones de dólares en taquilla, y creo que ver ahí las películas y más estas clásicas está maravilloso. Abrió sus puertas en 2023, todavía no se sabe la fecha exacta de The Rocky Horror Picture Show, pero pues seguramente va a estar disponible pronto. Hay que recordar que se han presentado ahí U2, Metallica, The Eagles, Fish, Backstreet Boys, No Doubt estaba hace poquito. Y yo nada más estoy esperando a ver a quién voy a ir a ver. Soy Luisa Carrando y escuchan 106.5 Mix.
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4: Contact Leben, Klaus und Globen.

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4: Una 34.

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1: Aquí están los datos inútiles. En Somalia es común comer plátanos con el almuerzo y la cena. Pelé fue el jugador más joven en ganar un torneo de fútbol del mundo con 17 años. La traumatofobia es el miedo a sufrir lesiones. Esam El Hadari se convirtió en el futbolista más longevo en jugar un partido del torneo de fútbol del mundo a los 45 años. Titanic fue la primera película en recaudar $1,000,000,000 en taquilla. Soy Luisa Carrandi, escuchan 106.5 Mix.
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4: Muy buenas tardes, miércoles 17 de junio de 2026. Soy Luisa Carrandi, me encuentran en redes sociales, en Instagram, en X y en Facebook. No estoy solo porque Osmar está en los controles y Sarita está en la producción. 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Vamos a iniciar esta hora con Wham. Esto se llama Wake Me Up Before You Go Go.

0: Thank you, Daido, en 106.5 Mix, 80s, 90s y más. Una nueva serie live action de Kiki's Delivery Service está en desarrollo para celebrar el 40 aniversario de la querida saga de libros de Eiko Kadono. La producción será fruto de una colaboración entre BBC Studios Kids and Family, la productora británica Wheel in Motion y la japonesa Kadoka Corporation, marcando la primera adaptación televisiva de la historia de la joven bruja Kiki. La serie contará con 10 episodios de 30 minutos basadas en el primer libro, siguiendo a la protagonista mientras deja su hogar para iniciar un servicio de entregas en la ciudad de Koriko. El guion ya está casi listo, está a cargo de Irena Virgunul, que hizo El Principito de Box Trolls, mientras que los productores destacan que el proyecto busca conquistar a una nueva generación sin perder el espíritu de la obra original. Soy Luisa Carrandi y escuchan 106.5 Mix.
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4: ¿Qué tal, amigos de Mix? Mi nombre es Montserrat y es un placer para mí seguir acompañándolos con el tráfico y el clima.
1: Avisa.
4: Marcha procedente de Viaducto Tlalpan ingresa a San Fernando en la Alcaldía Tlalpan. Como alternativas están Periférico y la Avenida Insurgentes.
1: Lento.
4: Tenemos complicadísimo el avance de circuito interior entre Tiers y el Eje 1 Norte. Además se complica mucho Viaducto Río de la Piedad, desde Congreso de la Unión hasta Calzada de Tlalpan. Vámonos ahora a Avenida San Jerónimo, que lleva tráfico lento entre Periférico y Presa.
1: Ligera carga.
4: Sobre Industria Militar, entre el Boulevard Pípila y Periférico.
1: Sin tráfico.
4: Aprovecha que ya está libre Paseo del Pedregal, de Ciudad Universitaria hasta Lluvia.
1: Clima.
4: En la temperatura se registran 22 grados. Yo soy Montserrat y te acompaño a través de 106.5 Mix, 80s, 90s y más.

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Goodbye Horses, Q Lazarus en 106.5 Mix, 80s, 90s y más. Johnny Marr ha anunciado su quinto álbum como solista, The Age of Everything, que será publicado el próximo 2 de octubre a través de BMG. Como primer adelanto, presentó el sencillo Spin, que es una canción de un tono urgente que aborda la sensación de saturación de la vida moderna. El ex guitarrista de The Smiths describió el disco como su trabajo más catártico. Explicó que refleja tanto el agobio provocado por la tecnología como las posibilidades que también surgen de este momento histórico. Compuesto en Londres y grabado en Manchester, el álbum va a incluir 10 canciones. Marr presentará este nuevo material durante sus conciertos más importantes como solista. Él tiene fechas en Manchester y en Londres y va después a hacer una gran gira por Europa. Antes del lanzamiento del disco, también participará como invitado especial en el próximo concierto de Gorillaz en el Tottenham Hotspur Stadium. Soy Luisa Carrandi, escuchan 106.5 Mix y se andan con el pendiente Inglaterra 1, Croacia 0. Soy Luisa Carrandi, escuchan Mix.

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3: Colin Hay nació el 29 de junio de 1953 en Southcote, Escocia. Es un cantante y compositor escocés-australiano, reconocido mundialmente como la voz principal y fundador de la banda Men at Work. Se mudó junto a su familia a Melbourne, Australia, durante su adolescencia y en 1978 formó el grupo que alcanzó el éxito internacional con el álbum Business as Usual de 1981, ganador de un premio Grammy al mejor artista nuevo. Con éxitos como Down Under y Who Can It Be Now, Men at Work se convirtió en una de las bandas más representativas del pop rock de los años 80. Tras la disolución del grupo en 1986, Hay se estableció en Los Ángeles y desarrolló una carrera como solista, publicando más de una docena de álbumes. Su música alcanzó una nueva generación gracias a su aparición en la serie Scrubs, donde varias de sus canciones como Overkill y Waiting for My Real Life to Begin tuvieron un papel destacado. Casado con la cantante y bailarina peruana Cecilia Noel, continuó activo como compositor y músico, realizando giras internacionales tanto en solitario como junto a Ringo Starr and his All Star Band. Vámonos a 1981, Men at Work, Down Under, en 106.5.

0: Baby, una canción de 1990 a cargo de Vanilla Ice en 106.5 Mix. Taylor Swift fue vista saliendo de los estudios Electric Lady de Nueva York durante la madrugada del martes, después de estar ahí 9 horas. Dicen que estaba grabando junto con Alana y Daniel Haim. Aunque no se ha confirmado el motivo de la sesión, el icónico estudio ha sido clave en la creación de discos como Folklore, Lover, Midnights y varias de las regrabaciones de Taylor's Version, por lo que pues estas imágenes han desatado especulaciones sobre nueva música. Mientras tanto, también crecieron los rumores sobre su, que no puedo con esta información, de la boda con Travis Kelce. El alcalde de Nueva York, Sohrab Mamdani, mencionara que, ¿no?, mencionó en su conferencia de prensa que las celebraciones del 4 de julio coincidirían con la boda de Taylor Swift. Posteriormente, un portavoz de la alcaldía aclaró que el comentario se basaba únicamente en un reporte de TMZ y no en información oficial. Eso de que se casen en el Madison Square Garden me está costando muchísimo trabajo, primero de creer y luego como de aceptar, ¿no? Más bien un show más que un compromiso serio. Soy Luisa Carrandi, escuchan 106.5 Mix.
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1: Muy buenas tardes, las 3:03, miércoles 17 de junio de 2026. Soy Luisa Carrandi. En los controles está Osmar y en la producción está Sarita. La fiesta Mix está de regreso. Vamos a tener muchísimos regalos, música de Mix, obviamente, el mejor lugar. Vamos a estar todos por allá. Y muy pronto les voy a dar más información y más detalles. Si están con el pendiente, Inglaterra 2, Croacia 2. ¿A quién le van? Está bueno, ¿eh? Está bueno. Vamos a escuchar a Opus. Esto es 1984, Life is Life. Y están escuchando 106.5 Mix, 80s, 90s y más.

0: Shaggy en 106.5 Mix, 80s, 90s y más. Ya publicó en Instagram Cristiano Ronaldo. Dijo: no es el comienzo que queríamos, pero este está lejos de terminar. Cabeza alta y concéntrate en el próximo juego. Dicen que el décimo álbum de estudio de Pink está ya casi terminado. Encontré unas fotos de Justin Bieber. Espero que no me estén engañando con la inteligencia artificial, pero con la playera de México. Me parece muy bien Justin Bieber. Va a haber una nueva película. Guam, en 1985, hizo historia porque fue como la primera banda occidental en tocar en China. Y entonces están avisando que Wham 10 Days in China o Wham 10 Días en China va a llegar a los cines mundiales el 28 de julio. Y bueno, pues así las cosas en el mundo. Soy Luisa Carrandi, escuchan 106.5 Mix.
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4: Queridos amigos de Mix, llegó el momento de actualizarnos con el tráfico y el clima. Que tengan un excelente día.
1: Avisa.
4: Consideren que por lluvia en distintos puntos de la ciudad se implementa marcha de seguridad en las líneas 1, 2, 3, 4, 8 y 9 del metro. Que no los tome por sorpresa.
1: Lento.
4: Complicadísima la circulación en circuito interior Río Churubusco, entre Municipio Libre y la calzada de Tlalpan. Se complica bastante también Periférico, entre Paseo de la Reforma y Calle 4. Ahora vámonos a Viaducto Río Becerra, que lleva tráfico lento entre Viaducto Miguel Alemán y el distribuidor vial San Antonio.
1: Ligera carga.
4: En la avenida Guelatao, de la calzada Ermita Iztapalapa al eje 5 Sur.
1: Sin tráfico.
4: Aprovechen que ya está libre Insurgentes, de la avenida Universidad hasta Periférico.
1: Clima.
4: Aún el termómetro marca 22 grados. Mi nombre es Montserrat. 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
2: Pulp anuncia su nueva película dirigida por Garth Jennings, What Do You Do for an Encore? El director de Obsession, Curry Barker, planea convertir sus cortometrajes de YouTube en películas. Anya Taylor-Joy interpretará a una elfa en El Señor de los Anillos, La Casa de Gollum. Johnny Marr anuncia que su nuevo álbum, The Age of Everything, saldrá el 2 de octubre. Tom Holland confirma que él y Zendaya ya están casados. Los premios Grammy anuncian 5 nuevas categorías, incluyendo Mejor Canción Latina y Mejor Colaboración de Rhythm and Blues. 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
2: Esta es la historia de una canción, Still Loving You, se publicó en 1984 y terminó convirtiéndose en una de las baladas más emblemáticas del rock. Aunque a primera vista parece una canción sobre una pareja que intenta salvar una relación, sus autores han explicado que buscaban contar una historia de reconciliación desde la perspectiva honesta, sin recurrir a los clichés habituales. Algunos también han interpretado la canción como una metáfora de la división entre Alemania Oriental y Occidental, ya que versos sobre derribar un muro evocaban inevitablemente el contexto en el que crecieron los integrantes de la banda durante la Guerra Fría. Aunque Scorpions nunca la presentó oficialmente como una canción política, esa lectura cobró fuerza con el paso de los años, especialmente tras la caída del muro de Berlín. Más allá de su significado, Still Loving You, Sigo Amándote, tuvo un impacto cultural inesperado. La canción fue un enorme éxito en Francia, donde se convirtió en un fenómeno de ventas y alcanzó una popularidad tan grande que surgió la famosa, aunque nunca comprobada, leyenda de que había provocado un baby boom, o sea, que empezaron a nacer muchas criaturas 9 meses después de su lanzamiento. La propia banda ha contado esa anécdota con humor en distintas entrevistas, reconociendo que nunca supieron si era cierta, pero disfrutando el mito que creció alrededor de la canción, con su mezcla de intensidad, emoción y una de las interpretaciones vocales más memorables de Klaus Main. Still Loving You terminó marcando el estándar de las bandas de hard rock y sigue siendo considerada una de las más influyentes de todos los tiempos. Esta canción es de 1984, Scorpions, Still Loving You, en 106.5 Mix.

0: Chicago en 106.5 Mix, 80s, 90s y más. Tom Holland dijo que le gustaría que Owen Cooper, el joven, ¿se acuerdan de Adolescence? Bueno, el ser protagonista, quiere que herede el papel de Spider-Man cuando él decida dejar el traje. Este actor elogió al británico de 16 años, ganador del Emmy por su interpretación de Jamie Miller, y aseguró que sería increíble verlo como el próximo Peter Parker, destacando que es súper talentoso y de quien todo el mundo está hablando. Cooper también ha participado recientemente en Wuthering Heights y próximamente protagonizará el drama histórico Cry to Heaven. Holland, quien va a estrenar Spider-Man Brand New Day como su cuarta película en solitario y séptima aparición como el superhéroe, confesó que en algún momento dudó sobre regresar al personaje tras finalizar el contrato que firmó cuando tenía 18 años. Además, reconoció que fue un error haber dicho en 2021 que no quería interpretar a Spider-Man después de los 30 años. Fue una tontería, ni siquiera sé realmente qué significa eso. Antes de pensar en un sucesor, el actor también llegará este año a los cines con The Odyssey, la nueva película dirigida por Christopher Nolan. Soy Luisa Carrandi, escuchan 106.5 Mix.
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5: 337.

0: Inner Circle en 106.5 Mix, 80s, 90s y más. Walter Parasider, saxofonista y miembro fundador de la legendaria banda Chicago, falleció a los 81 años tras una larga batalla contra el Alzheimer. El multiinstrumentalista fue clave del característico sonido de la agrupación desde su formación en 1967 hasta su retiro de los escenarios en 2018 por motivos de salud. Su esposa, Jesslyn, confirmó la noticia y aseguró que, pese a la dura lucha contra la enfermedad, se le extrañará muchísimo. Parasider fue uno de los impulsores de la idea de integrar una poderosa sección de metales al rock, sello distintivo de Chicago y base de éxitos como Saturday in the Park, Beginnings y Does Anybody Really Know What Time Is It? If You Leave Me Now, en 1916, ingresó junto a la banda del Salón de la Fama del Rock and Roll, recordado con emoción que pues todo comenzó en el sótano de su casa, donde los integrantes soñaron con formar la mejor banda del mundo. Descanse en paz, Walter Parasider, saxofonista y miembro fundador de Chicago. Soy Luisa Carrandi, escuchan 106.5 Mix.
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4: Buena música y buen camino, amigos de Mix. Mi nombre es Montserrat y es un gusto para mí seguir acompañándolos.
5: Aviso.
4: Por favor, tomen sus precauciones. Tenemos lluvia en la zona centro de la Ciudad de México. Que no los tome por sorpresa.
5: Lento.
4: Complicadísimo circuito interior Río Churubusco, entre Municipio Libre y Calzada de Tlalpan. Ahora vámonos a Viaducto Río Becerra, que lleva tráfico lento de Viaducto Miguel Alemán al distribuidor vial San Antonio.
5: Ligera carga.
4: En la Avenida Chimalhuacán, de Sor Juana Inés de la Cruz hasta Periférico. Se complica ligeramente también la Avenida Nezahualcóyotl, de Texcoco hasta Bordo de Xochiaca.
5: Sin tráfico.
4: Aprovechen que ya está libre la autopista México-Cuernavaca, entre Viaducto Tlalpan y la caseta de cobro Tlalpan.
5: Clima.
4: En la temperatura aún se registran 22 grados. Para hoy esperamos una mínima de 15 grados. Yo soy Montserrat. Te acompaño a través de 106.5 Mix, 80s, 90s y más.

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Bon Jovi, You Give Love a Bad Name en 106.5 Mix 80s, 90s y más. 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Gracias, Sarita, por haber estado en la producción. Gracias, Osmar, por haber estado en los controles. Gracias por las paletas heladas que nos invitaste. Y nos escuchamos mañana. Los dejo con George Michael. Esto es

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1: Aquí en la vieja escuela son las 4 y 2.
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1: Comenzamos esta nueva edición de La Vieja Escuela a través de la frecuencia ya de 106.5 Mix y iHeartRadio. Les damos la más cordial de todas las bienvenidas. Mi coequipero, mi brazo derecho, mi media naranja, mi uyuyuy, Mario Lafontaine.
4: Gracias, socio dorado. Bendita sea la vida y que lo soy. Y bueno, también es importantísimo para mí, pero también el alumnado de esta vieja escuela que promete programononón.
1: Comenzamos en Dancing Machine. Esto es de 1970.

0: Y ahora nos vamos con Carrie Lucas, que no tiene nada que ver ni con el tío Lucas ni con el pato Lucas.
1: No, pero tenía su propia disquera, ya que era la dueña de Soul Train Records y de Solar Records, y ahí tuvo varios éxitos importantes, y este es uno de ellos que nos va a hacer bailar como locos.
0: Esto es de 1977, mis

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3: ¿Cómo les va esta tarde, amigos de Mix? Mi nombre es Montserrat y es un gusto para mí seguir acompañándolos con el tráfico y el clima.
0: Avisa.
3: Recuerden que se implementa un corte a la circulación en la calzada Acoxpa, a la altura de Avenida División del Norte. Su alternativa será Anillo Periférico.
0: Lento.
3: El avance es complicadísimo sobre la calzada Ignacio Zaragoza, de Telecomunicaciones a República Federal. Ahora vámonos al Eje 6 Sur, que lleva tráfico lento del distribuidor vial San Antonio hasta Carolina.
0: Ligera carga.
3: Se complica ligeramente la Avenida Chimalhuacán, de Sor Juana Inés de la Cruz hasta Periférico. Y en esta misma situación, Año de Juárez, con avance un poco lento de Ermita Iztapalapa hasta Circuito Interior.
0: Sin tráfico.
3: Aprovechen que ya está libre Antonio Caso, de la Avenida Insurgentes hasta Manuel María Contreras.
0: Clima.
3: El termómetro se mantiene en 21 grados. Mi nombre es Montserrat. Te acompaño a través de 106.5 Mix, 80s, 90s y más.
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0: audiencia de iHeart Radio y a quienes nos escuchan en 106.5 Mix. Vamos a ver dónde se encuentra mi socio Mario Lafontaine en estos momentos. Vamos a establecer con él el debido contacto. Socio, adelante, cambio.
1: Heaven, I'm in heaven. Socio, estoy aquí en el cielo muy feliz. Y fíjate que Chic to Chic es una famosa canción de 1935 compuesta por Irving Berlin para la película Top Hat, estelarizada por Fred Astaire. Y me siento en el cielo y nos vamos a ir literal hacia el cielo.
0: Absolutamente, a Mario Lafontaine le cabe como siempre toda la razón. Esto es de 1982, un intervalo en lo que tenía que ver entre la música disco también y el high energy. Q Feel, Dancing in Heaven.

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5: Estamos en la vieja escuela y son las 4:32.
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5: ¿Y ahora qué te parece, socios, si nos vamos con este hombre de Canadá, Bryan Adams?
6: Con su cuarto álbum de estudio, el más importante, Reckless, y pues este tenía muchos éxitos, pero sin duda la canción más famosa de Bryan Adams es esta que te lleva directamente al cielo.
5: Heaven.

0: del disco más famoso y el álbum más vendido de un artista masculino canadiense, el Reckless, claro que sí, Bryan Adams con Heaven, 1984, y terminamos con un cover magistral de un clásico de Bob Dylan hecho por Guns N' Roses.
1: Una de las bandas más importantes de los 80 sin duda, y esta canción original de 73 de Bob Dylan, pues bueno, cobra nuevas dimensiones en su increíble versión.
0: Esto es Knocking on Heaven's Door.

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4: Excelente tarde, amigos de Mix. Mi nombre es Montserrat y los acompaño en su camino con todo lo que tienen que saber de las calles.
0: Avisa.
4: Tomen en cuenta que por concierto de Julieta Venegas, a las 8:30 p.m. en el Auditorio Nacional, habrá afectación vial en inmediaciones de Paseo de la Reforma. Utilicen como alternativas la calzada Chivatito y Periférico.
0: Lento.
4: Complicadísimo el avance de Insurgentes, entre Montevideo y Acueducto de Guadalupe. Ahora vámonos a la Avenida Tláhuac, que avanza lento de José Clemente Orozco a Periférico.
0: Ligera carga.
4: Se complica ligeramente la Avenida Nezahualcóyotl, de Texcoco hasta Bordo de Xochiaca.
0: Sin tráfico.
4: Aprovechen que ya está libre Paseo de la Herradura, de Boulevard Interlomas hasta Conscripto.
0: Clima.
4: 21 grados en la temperatura. Yo soy Montserrat y te acompaño aquí en 106.5 Mix. 80s, 90s y más.
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4: Entramos a la sección de música y cine, donde mi socio Mario Lafontaine nos ilustra sobre canciones que han formado parte de la banda sonora o han acompañado también una película o han sido inspiradas en una película. Esta canción no fue literalmente escrita para una película, pero sí acompañó algo, socio. Platícanos.
5: Es una película de terror psicológico buenísima del 2025, se llama Rabbit Trap. Evidentemente habla de un rollo infantil ahí.
4: ¿Tú la
5: de
4: viste?
5: Cuentos. Sí, sí la vi, socio.
4: Ay, no me digas, socio.
5: Y me gusta mucho y además es interesante. Interesantísimo que esta canción.
4: Oye,
5: eso
4: sí, como diría Carlitos Espejel, ¿te dio mello?
5: Pues me dio mucho gusto oír a The Wicked, porque una canción que puede ser aparentemente tan fresa es bastante densa. Ajá. Y habla de que no podía ver del estado que traía encima.
4: Andaba todo jalado.
5: Y la película, pues bueno, es muy buena, se la super recomiendo, Rabbit Trap. Y nos vamos con Blinding Lights de The Wicked.

0: Producida por Elijah Wood y lanzada en el año 2025, The Rabbit Trap, que incluye esta canción de The Weeknd en el año 2020 que se llama Blinding Lights. Una de esas curiosidades de terror que solamente ve Mario Lafontaine.
1: Sobre todo por las bandas sonoras que me llaman mucho la atención. Uh-huh. Y nos vamos ahora a algo completamente lejano al terror, que es una película de comedia animada por la compañía Disney. Se llama Zootopia.
0: Ah, claro. Yo
1: del 2016.
0: Imagínate, yo lancé esa
1: película. Ya sé, eso te iba a decir, coincide con tu etapa por allá.
0: Que no sé si me gustó o no. Y luego hicieron la parte 2 que fue muy mala.
1: Y eso que tiene las voces de muchos importantes.
0: Claro.
1: Pero pues bueno, la verdad yo tampoco creo que sea de lo mejor. Habla de una, de mamíferos, de unos seres extraños, o sea, que eran animales bastante
0: divertidos. Sí, se llaman antropomorfos.
1: Exactamente.
0: Claro, porque tienen evidentemente como si fuera el cuerpo de un ser humano.
1: Exactamente. Y ahí se toca esta canción que es una de las insignias de Rihanna y se llama Umbrella.

0: incluida en la película animada Zootopia del año 2016. Y esto es del 2018. ¿Sabes quién salía también ahí? Ponía una voz que se llamaba Gazelle, Shakira.
1: Ah, ok. Uh-huh. Y seguramente lo hacía muy candente y así muy divertida.
0: Bien,
1: ¿no?
0: Estaba bien, estaba bien.
1: Muy bien, socio. Nos vamos ahora con una serie muy importante llamada Sex and the City. Esto es Sex and the City 2. Uh-huh. Es una película que se hizo a partir de la serie. Y pues bueno, está Sarah Jessica Parker, Cynthia Nixon, Kim Cattrall. Y la película es una secuela de la que se hizo en el 2008, Sex and the City 1. Y ahí se toca esta canción que a mí me parece magistral, de Alicia

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2: En este universo y en los demás son las 5 y 2.
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2: Los primeros, solamente los primeros, nos vamos hasta el año 1973 con una canción sumamente reconocible, socio.
3: Así es, pero fíjate que pocos saben que la versión original es de un grupo británico de R&B llamado Hot Chocolate.
2: Ah, los mismos
3: los de
2: I Believe in Miracles.
3: Exactamente, yo amaba este grupo, nada más tuvieron dos discos. Se llama Tony Wilson, el que cantaba. Y bueno, la versión que

0: De los Estados Unidos, eso fue el grupo Stories con Brother Louie de 1973. Y ahora nos vamos con un bastante buen cantante de lo que sería el yacht rock también, socio, Chris Rea.
1: Así es, Christopher Anton Rea, que murió desgraciadamente en el 2025.
0: Que ya colgó los tenis.
1: Sí, pero dejó varias canciones importantes. Y esta que vamos a tocar es su hit más grande.
0: Hoy, como la de Coming Home from Christmas.
2: Esa es nuestra favorita.
0: Esa es la que me gusta.
1: Y era muy fino, tenía una voz ronca interesante. Pero esta es la canción con la que todos lo recordamos. Fool If You Think It's Over de 1978.

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2: Pope anuncia su nueva película dirigida por Garth Jennings, What Do You Do for an Encore? El director de Obsession, Curry Barker, planea convertir sus cortometrajes de YouTube en películas. Anya Taylor-Joy interpretará a una elfa en El Señor de los Anillos, La Casa de Gollum. Johnny Marr anuncia que su nuevo álbum, The Age of Everything, saldrá el 2 de octubre. Tom Holland confirma que él y Zendaya ya están casados. Los premios Grammy anuncian 5 nuevas categorías, incluyendo Mejor Canción Latina y Mejor Colaboración de Rhythm and Blues. 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

0: en todo el mundo.
1: Así es, Ozzy, según la crítica, es la banda más importante de la música disco.
0: Ándale, pues.
1: De arriba de todos, arriba de Kiss and the Sunshine Band y de todos aquellos que sean música. Y bueno, nos vamos a ir primero con Bernard Edwards, que socio, él murió joven, entonces murió en los 90, no pudo hacer todo lo que hasta la fecha sigue haciendo Nile Rodgers, pero hizo trabajos interesantísimos, como esta canción que se basa de alguna manera en el clásico de Bob Dylan, pero que es otra canción y se llama Forever Young de Rod Stewart.

0: versión de Bernard Edwards al clásico de Rod Stewart, Forever Young. Era 1988 y nos vamos inmediatamente hasta Australia al 84.
1: Con el disco de Swing, que es el cuarto de la increíble banda In Excess, los reyes del pop funk. Y bueno, aquí se incluye esta canción. Originalmente la habían escrito para Daryl Hall, para que él hiciera las vocales, pero no la quiso tomar, aunque sí participó y no le dan crédito por asuntos de disqueras. Pero se llama Original Sin y todos la recordamos, producida por el genial Nile Rodgers.

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4: Son las 5:35.
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4: Y ahora corremos inmediatamente para irnos con el señor Robert Plant. Con su octavo álbum de estudio llamado Riptide, un disco buenísimo, que también incluía Andy Taylor y Tony Thompson. Aquí lo curioso
5: es la
4: que,
5: mitad de Power Station.
4: Sí, ahí estaba. Y de ahí salía el disco en solitario de Robert Palmer. Y también, te acuérdate que estaba haciendo Arcadia en ese entonces, Duran Duran, su otra versión. Entonces nos vamos con este clasicazo.

0: Con la producción de Bernard Edwards escuchamos a Robert Plant con Addicted to Love de 1985 y vamos a cerrar con Duran Duran. Sucedió también la mano increíble, la mano de Dios en ese momento, el rey Midas de la música, Nile Rodgers.
1: Así es, socio. Bueno, este es el cuarto álbum de Duran Duran, se llama Notorious, y la canción que da tema al álbum,
0: claro,
1: fue un exitazo y se nota la mano y la guitarra increíble
0: también de Nile Rodgers. Muy funky, ¿verdad?
1: Funky, siempre funky.

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4: Queridos amigos de Mix, como siempre, para mí fue un placer acompañarlos. Me despido por hoy con más información vial.
0: Avisa.
4: Tomen en cuenta que por partido de fútbol entre Colombia y Uzbekistán, a las 8 p.m. en el Estadio Ciudad de México, habrá afectación vial en Calzada de Tlalpan y Circuito Estadio Azteca. Como alternativas están Viaducto Tlalpan, Periférico e Insurgentes.
0: Lento.
4: Se complica mucho Ejército Nacional, entre Río San Joaquín y Circuito Bicentenario. Ahora vamos a Periférico, que lleva tráfico lento entre Constituyentes y San Antonio. Además se complica Primero de Mayo, entre Gustavo Vaz y Periférico.
0: Ligera carga.
4: Avanzamos pero poco a poco en el Eje 4 Sur, entre Doctor Vértiz y Tlalpan.
0: Sin tráfico.
4: Aprovechen que ya está libre la autopista México-Pachuca, entre Vía Morelos y Periférico Río de los Remedios.
0: Clima.
4: En la temperatura ya tenemos 20 grados. Mi nombre es Montserrat y te acompaño a través de 106.5 Mix, 80s, 90s y más.

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7: Nos acercamos peligrosamente al final de este programa y nos quedan 3 canciones. Vamos a empezar con un clásico de Bangles del año 1987, que realmente es un cover de una canción folk muy tranquilita y muy hermosa, original de Simon and Garfunkel.
8: Así es, de su disco Bookends del 66, pero esta canción se hizo muy famosa porque estaba incluida en la película Less Than Zero, que era un drama juvenil que se puso muy de moda en los 80, y la versión de las Bangles es suprema, y esto es Hate This Shade of Winter.

0: Solamente covers en esta sección, ya lo saben ustedes, dentro de nuestra vieja escuela. Agradecemos toda su participación en el Talk Back. Qué bonito es escuchar la audiencia, Susu.
1: Absolutamente, no sería lo mismo sin ustedes, queridos.
0: Y ahora nos vamos con Scorpions haciendo un inusual cover a una canción que fue de los primeros éxitos de la llamada New Wave de principios de la década de los 80.
1: Entre el top 5 de los covers más grandes de la historia, Tainted Love, originalmente de Soft Cell, aunque ya venía de ser un cover porque se hizo en los años 60, pero esta es la versión de Scorpions del 2011 a ese clásico, Tainted.

0: Nosotros llegamos al final de este programa agradeciendo el trabajo increíble de Pepe Beltrán.
1: ¡Bravo, Pepito!
0: También de Osmar García.
1: ¡Bravo, sí!
0: Y de Roberto Munguía.
1: ¡Mi Robert!
0: Y de mi tremendo, increíble, infalible e inseparable socio Mario Lafontaine.
1: Y del mejor amigo y el mejor director de una escuela, Arturo López Gavito. Y cerramos con un cover que también nos encanta, que no era original de Deep Purple, pero la hizo famosa Deep Purple.
0: Correcto.
1: Billy Joe Royal fue el original.
0: Ajá.
1: Y esa es la versión de esta banda que yo adoro, que se llama Kula Shaker a Hush.

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3: Aquí en Oscul y en todo el universo son las 6 en punto.
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3: Miércoles, ya mitad de semana. Soy Radamés Núñez, te acompaño como todos los días a partir de este momento, desde las 6 y hasta las 9 de la noche. ¿Cómo estás, mi querido Osmar, por aquí en los controles?